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una gran verdad: donde hubo fuego siempre van a quedar cenizas, ¿verdad, amigos? Quiero enviar saludos para Soraya, para Susana, para Pilar, para Irene. Saludamos también a Mari Carmen y para Rosa. Saludos para Guadalupe, para Nancy. Y también un saludito para los amigos de los clubes de fans de Juan Gabriel, que siempre nos sintonizan. Recuerda el programa Mi Canción Favorita de Juan Gabriel, cada martes a las 9 de la noche, hora de California, hora del Pacífico. Si lo perdiste, entra a www.elshowdetonyfranco.com/Juan Gabriel. Recuerden este grupo, Foreigner. 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Saluditos para Manny Barras en San Diego y su familia. También para Jorge Vargas y Jorge González del Toro. And my friends Octavio en Vicente Villa.

Ahora vamos a escuchar y a complacer a mi amigo Rodolfo allá en la ciudad de Mexicali, Baja California, y precisamente mis amigos Los Muecas vienen para complacerlo con este tema, Amor Sincero. Aprovecho también para saludar a mi amigo José Cota y a todos los buenos amigos de aquella región. Un saludo para la familia Caro de Mexicali, un saludito para don Juan, para doña María Luisa, también un saludo con mucho gusto para Juanita, para toda su familia. Saludamos a Oscar y también a Ana Margarita aquí en Covina.

0: recuerdos vienen a nuestra mente con estas canciones tan hermosas. Saluditos con mucho gusto a mi gente por allá en Michoacán.
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0: Vicente y Octavio Villa y para Manny.
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0: También saludamos a Memo.

0: El grupo Fresa Salvaje y su tema Interrogación, aquí en Onda Grupera. Vamos a traerles a ustedes ahora una canción de un grupo musical. Y este grupo musical, por cierto, tiene también muchos seguidores en Facebook y alrededor del mundo, porque crearon muchas canciones y dejaron muchos recuerdos. Quiero enviar saludos para los amigos de Los Abson, ese grupo musical que a través de los años nos dejaron tantas y tantas canciones. Y también a los miembros del Club de Los Abson Internacional en Facebook, para los administradores y moderadores, para Analí Vega, un saludo muy especial para ella, también para Manny López, para mi amigo Raúl Hortal y para todos los colegas de radio. También les envío un cariñoso saludo para Cuca Campos Huesca. También saludamos a Juanita Chaires, para Guido Galarza, para José Yepes, Armando Valdés, Gabriel Ortiz, para Marisol Alcántar, para Emiliano Casas, para la güerita Márquez, para Jenny Yet, para Marisela Naya, para Sergio Nájera. También saludamos a Amadeo Vega, para Mariano Guerrero, Irma Rivera Ríos, Esperanza Ayala, Jesús Olivares, Catimar, Minerva y todos los amigos miembros de este fabuloso club de los Abson. En Facebook, únete a ese grupo.
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0: Enamorado del amor, Los Abson.

de los Abson presente aquí en Onda Grupera. Saludamos a otros miembros de este club, a Lupita León, para María Natividad, perdón, Mara Natividad, para Gaby Rodríguez y para Miriam López. También estamos saludando con mucho gusto a mis amigos, colegas de los diferentes grupos musicales. Los invito para que se unan a nuestro club en Facebook, Onda Grupera, el show de Tony Franco. Si has sido músico, comparte tu música con nosotros, y también fotos que tengas del grupo que tú perteneciste, y nos daría mucho gusto también programar tu música. Puedes enviarla si la tienes en MP3 o algún buen video de YouTube. Mándame el enlace a Tony, T-O-N-Y, tony@elshowdetonyfranco.com. Muy, muy fácil. Mi nombre es el que hace el correo, tony@elshowdetonyfranco.com, el nombre de un servidor y el nombre del programa. Vamos a continuar porque el tiempo corre y se nos va, nos hace falta 4, 5, 6 complacencias. Esta canción que me pide mi amiga Sara, ella fue a la Garfield High School, me dice: Tony, qué bueno que lo mencionaste porque te voy a tirar, dime ahora dónde vives para ir a tirarte una docena de huevos. Nosotros, amigos, viera cómo nos tirábamos huevos.

eran los Three Dog Night y An Old Fashioned Love Song. Estás en sintonía de Radio Sensación Digital y el programa Onda Grupera con tu servidor Franco. Llega el grupo La Constitución, unos grandes amigos de Los Ángeles. Envío saludos para Jorge González del Toro, también para los hermanos Villa, para José Enrique Medina, para César el Burro, y también saludamos a la Lacrán, nuestro amigo, que formaron parte de esta institución musical y con quienes continuamos una linda amistad. La Constitución, me contó.

0: llega el grupo Bronco para saludar a mi amiga Angelita.
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0: Lucero, mi amiga Lucerito, Angelita hermosa, aquí en la ciudad de Los Ángeles.

Me acuerdo de los grandes bailes que se hacían con Bronco, los Temerarios, los Bukis. Anterior a ellos eran los Muecas, los Solitarios, los Freddy, los que llenaban los grandes salones de baile. Vamos a continuar con unos grandes amigos también de Las Vegas. Un saludo para Juan Montelongo y para el grupo Los Esclavos. Y aquí tenemos este tema. Dime la razón.

saludo para mi amigo Mauricio también y todos los integrantes de este fabuloso grupo Los Esclavos, que estuvimos compartiendo ya hace bastante tiempo. Es hora de vernos otra vez, amigos.

el grupo Los Esclavos de Las Vegas y la canción se llama Dime la Razón. Y por supuesto, no podía faltar, mi amigo Norman me pide una canción del grupo Los Beatles. Gracias. Por cierto que tuvimos un programa especial de Los Beatles y te lo perdiste. Entra a www.radiosensacion.digital.

0: preguntaba a Lupita que cómo se llama el programa que hicimos de los Beatles, el reto musical, y lo hizo uno de nuestros compañeros amigos que también labora los fines de semana acá en Radio Sensación Digital.
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0: Y vamos a presentarles a ustedes, amigos, más adelante estamos planeando hacer un programa de 2 horas con toda la música de los Beatles para ustedes. Pero puedes entrar a Radio

digital, perdón, radiosensación.digital, y a buscar el programa Retromundo que pasamos los fines de semana. Ahora, al estilo de el grupo Sonido 13, vamos a escuchar esta canción, Cómo te extraño, que también grabara originalmente La Revolución de Emiliano Zapata. Te escuchamos con Sonido 13 y un saludo para mis amigos de este conjunto.

Sonido 13. Amigos, estamos llegando al final de nuestro programa. Queremos agradecerles su atención. Nos vamos a despedir con el grupo musical Los Tercos. Envío un saludo para su cantante Vicente. Esperamos que hayan disfrutado de la música de grandes grupos de ayer, de las décadas de los 60 hasta los 90. Nos escuchamos en la próxima. Sigan en sintonía de Radio Sensación Digital.

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Iniciamos los grandes años del rock and roll, recorriendo todas las décadas, éxitos en inglés y español, y eran los Enanitos Verdes. 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

complacido, mi amigo Miguel Solórzano, y para toda la banda del Distrito Federal, para Jaime Morales. Un saludito, aquí tienes tu tema, Highway to Hell. Un saludito también para Rockeros LA y para toda la raza que nos escucha en Los Ángeles.

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Llueve sobre la ciudad. Y vaya que sí llovió sobre Los Ángeles en estos días, pero qué hermosas tardes llenas de sol. Escuchamos a los Bunkers del álbum Vida de Perros, Llueve sobre la ciudad. Anteriormente, los Auténticos Decadentes, El Murguero de Mi Vida Loca, SLP, a mí que traía otros éxitos, al igual que El Murguero, Highway to Hell, del álbum Highway to Hell de AC/DC. Y ahora es Elton John, y vamos a saludar con mucho gusto para los buenos amigos que se siguen reportando a través de las redes sociales. Ahí estamos con un poquito de hipo. Y queremos enviar saludos a nuestros seguidores, a Luis Manuel Flores Olvera, Jaime Serrano, a la bella Adail Carranco, para Eduardo López, para Sarita, para Stephanie Morelos, para Urco Lozal, para Daniel Bonilla, Christopher Blatin Lovers, Monse Fonseca, para Rita Pérez Solís, para Oscar Omar, para Daniel Aldana, para Julián Pulido, para los amigos del Club de Fans, el show de Tony Franco, búscalo en Facebook y intégrate a nuestro club. Para Blanca Soto, la bella Blanca Soto, un saludito muy especial aquí en el show de Tony Franco. Para Patricia Aguirre, para la norteñita de Tijuana, saludos para todos y cada uno de ustedes. Seguimos con Elton John in the Great Years of Rock and Roll. 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Blue Jeans.

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David Bowie. Complaciendo a Raúl Aguilar aquí en la ciudad de Pico Rivera.

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De las favoritas de Jorge González del Toro, estamos enviando un saludito también, con mucho gusto, a Ney Martínez, a Arlinda Delgado, a Marcía Michelle Castillo y Eduardo César. También para María Sara Romo. Saludos aquí a través del show de Tony Franco. Gracias por ser parte de la familia del show de Tony Franco.

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los grandes años del rock and roll, presentando lo mejor. Vilma Palma y los Vampiros, Auto Rojo. También los amantes de Lola nos presentaron de lo mejor del rock en español, lo mejor de los amantes de Lola. Escuchábamos Mamá, los Beatles con Yesterday y Elefante con Durmiendo con la Luna. Estamos enviando saludos con mucho gusto para José Say, para Manuel Solís Ruiz, para Carlitos Espinosa, para Mallory Garzón Pérez, para Franco Mena. Saluditos para Karen Rodríguez, Jair Pérez López y Juan, nuestro buen amigo, escuchándonos en Los Ángeles, disfrutando los grandes años de rock and roll, traído a ustedes por Corona, la cerveza con la calidad y el sabor insuperable.

Crawler y la canción I Love LA, I Love Los Ángeles, California. Un saludito para toda nuestra gente de la metrópolis angelina. Y también recuerde que este programa, como todos nuestros programas, viene a ustedes sin comerciales, gracias a nuestros patrocinadores. 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Continuamos con este tema que me pide mi amigo Salvador. Y con mucho gusto le vamos a complacer. Y un saludo para toda la familia Medina, para doña Cuquita Medina, también un saludito para ella, para Salvador, para Jorge, para Carlitos, también para Silvia y para Nadia Medina, para toda la familia. Un saludito también para mis amigos ahí en Tijuana, Baja California.

El Aragán y Compañía. Su éxito, La Casa del Sol Naciente. Vamos a continuar con dos grandes artistas que nos van a interpretar el tema Nada, del álbum Colaboraciones España. Soy Van Buren.

0: el show de Tony Franco, siempre complaciendo nuestra banda rockera alrededor del planeta Tierra. Bueno, parece que la película Bohemian Rhapsody nuevamente ha vuelto a revivir la fama ya del grupo Queen. Y precisamente vamos a complacer a mi amigo Joe, a quien me pide este tema desde la ciudad de Rosarito, Baja California. Este tema de el grupo Queen, Bohemian Rhapsody, como la película que quizás muchos de ustedes vieron. Yo la vi dos veces, me encantó. Basado en la vida del cantante, más que todo de Queen, Mercury Cougar, y también, por supuesto, el grupo en sí. Y si usted no la ha visto, pues se la recomiendo. Buenísima. Está muy buena la película. Vamos a continuar con los saludos. 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
0: 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Vamos a continuar con los saludos para Octavio Olano Arias, para Ali Ituriel Villanueva, para Daniel Ramírez. Saludamos a Dayana Carvajal, que nos siguen en Spreaker, al igual que Ale Blue, Esteban Cubillos, para Antonio Forero, para Lux Alex Garza. Un saludito también para la familia García, para Said Velázquez, para Rafael Eduardo Cordero, para José María, Sara Beltrán, y un saludito también para mi amigo Jorge Vargas allá en el Distrito Federal, donde nos siguen mucha raza rockera. A toda la banda le enviamos un cañón saludo, y a mi amigo Joe, allá en Rosarito, aquí tienes su tema.

0: Saludos para Jorge y Memo García. También saludamos a toda la raza, a la banda rockera que nos acaba de sintonizar.
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0: que rasgue esa guitarra para saludar a toda la banda rockera. The Allman Brothers, del álbum Brothers and Sisters, Rumbling Man. Anteriormente a ellos escuchamos a Miguel Mateos, Mi Sombra en la Pared, y Manolo Muñoz, recordando su éxito Despeinada. Vamos a continuar con los chicos del ayer, Danza Invisible, The Doors, y uno de sus grandes éxitos aquí en Los Grandes Años del Rock. 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Esta canción es para mí y para varios colegas que nos gusta vivir de noche.
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0: La eterna insomnia.
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1: Sin duda alguna, el más grande éxito de este fabuloso grupo, The Doors, Light My Fire. Anterior a ellos, Danza Invisible, Sin Aliento, Los Chicos del Ayer, Viviendo de Noche. Y todavía faltan algunos más antes de terminar nuestro programa, Los Grandes Años del Rock. Quiero enviar saludos para Jorge Delgado, también para mi buen amigo Hilario Ponce, para Arely González. Saludamos también a Carlos Saldaña y aprovecho para saludar también al poeta Saldaña. Un saludito para mi buen amigo. Saludamos a Marta Maldonado y también para José Rodríguez, para Jorge González del Toro. Un saludito para ti, amigo, también para Vicente Octavio Villa, para César el Burro allá en Tijuana. Un saludito también con mucho gusto para José Enrique Medina, allá por el este de los Estados Unidos, escuchándonos. También para Mariela y para toda su familia, un saludito allá por Minnesota, también un saludito para mis amigos de New Jersey, por supuesto, sin faltar la banda rock and rollera de México, Centroamérica y Sudamérica, a nuestros amigos de Argentina, también un saludito para los amigos de Salta, Argentina, para mi amigo Tepiu y también para Carlos en Rosario, Argentina, un saludito para todos ellos. Vamos a continuar, amigos, para tratar de complacer con las canciones que me han solicitado antes de que se nos termine el programa aquí en Radio Sensación Digital, la única emisora que te brinda música y más música sin comerciales, traído a ustedes por nuestros patrocinadores. 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Amigos, aquí tenemos a Trolebus, Atlén Tepis, o Tepis, y del álbum En Sentido Contrario. Luego vendrá

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El Irán Roll, cuarto para las dos del álbum María. Y aquí tenemos a Heavy Nopal, lo más prendido de Rodrigo González, se llama el LP. No tengo tiempo. Esta rolita para Juan Carlos Omega. Y también un saludito con mucho gusto para toda la raza allá en Villalpando. ¡Ah, qué buen restaurante! A ver cuándo nos toca ir. Pura machaca con huevo.

Y en ningún programa de rock and roll puede faltar la música de el patrón, The Boss, Bruce Springsteen, y su tema Born to Run, del LP del mismo nombre. Con esta y otra rolita nos estaremos despidiendo de todos ustedes. Sigan en la programación del show de Tony Franco. Para mi amigo Scott en Santa Bárbara,

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Y nos vamos detrás de esa mujer de magia negra, presentada por el mejor guitarrista de todos los tiempos, orgullo de Guadalajara, Carlos Santana, y del álbum Santana's Greatest Hits, Black Magic Woman. Su servidor Tony Franco les dice: nos vemos en el próximo programa de los grandes años del rock. Pásenla bien, sean felices, sin pisotear jamás la felicidad de los demás. 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
1: Ándale pues, sus amigos Los Elementos de Culiacán, nuevamente, cantando corriditos y canciones. Un saludo para mi compa Servando y todo su equipo. Ahí les mandamos un corridito nuevo, Muchacha de Rancho, de Pacanapón, así les gusta. Márquenle, compa Fermín.

Estás escuchando Desfile de Éxitos aquí en el show de Tony Franco. Te hemos presentado a David Bisbal, los Bee Gees, la banda sinaloense MS, de Sergio Lizárraga, Shakira, los Creedence Clearwater Revival, y también ahora presentábamos los Elementos de Culiacán y Muchacha de Rancho aquí en Radio Sensación Digital, la nueva onda musical. Estamos enviando saludos para Reina Mendoza, allá en Sinaloa, el estado hermoso de México. Un saludito para ella y para toda su familia. También estamos enviando saludos con mucho gusto para Carlitos Ortiz, que quiere enviar saludos a toda la gente de Michoacán. Saludamos con mucho gusto al Club de Fans, el show de Tony Franco. Únete en Facebook para que seas el primero en saber nuestros eventos, nuestros conciertos, en el Club de Fans, el show de Tony Franco. La membresía es gratis, así que esperamos verte ahí para que nos pidas canciones, para que nos digas cuál es tu programa favorito de los que te presentamos, a toda banda, mariachi y acordeón. Quizás te guste la música tropical. Tenemos el programa de rumba, también los grandes años del rock, presentando música de los 60s hasta la actualidad. Recuerden que todos nuestros programas presentan música en inglés y español, excepto por A Toda Banda, mariachi y acordeón, por supuesto, que es música regional mexicana. Continuamos con Desfile de Éxitos, esta canción que me pide mi amigo Pedro López. Con mucho gusto le complacemos y enviamos un saludo hasta el Distrito Federal. Y aprovecho para saludar a Jorge Vargas también, del Club de Fans, el show de Tony Frank. Un gran amigo. Saludos, Jorge.

Estás escuchando el show de Tony Franco, enviando saludos con mucho gusto para toda mi gente de Puerto Rico, República Dominicana, y especialmente para mi amigo Joaquín, que me pidió ese tema. Le complacimos. Espinoza Paz viene después de Tito el Bambino. Tenemos esta canción, ¿Por qué la engañé? ¿Quiere usted saberlo? Bueno, vamos a escuchar este tema. Y con mucho gusto vamos a saludar a Josué, que quiere enviar saludos para toda la raza de Jalisco y para todos los seguidores de las Chivas. También saludamos con mucho gusto a Lupita Marisela, para mi buen amigo Juan Carlos, aquí en la ciudad de Los Ángeles. También le estamos enviando un cariñoso saludo. Ahorita viene tu tema con Ramón Ayala, Tragos Amargos. También tendremos a Eri Santiago, a Luis Chaires, al grupo Kiss, a Antonio Orozco, también el grupo Air Supply, y viene Joaquín Sabina, el grupo Tierra del Este de Los Ángeles, los Eagles, Juan Gabriel, Enrique Iglesias. También tenemos al grupo Mal País de Costa Rica, la original banda de Salvador Lizárraga, la original banda de Limón, y muchos artistas más que estarán desfilando por este programa Desfile de Éxitos. Aquí, por supuesto, la más complaciente, el show de Tony Franco en Radio Sensación Digital. A nuestras amigas por allá en Minneapolis, también un saludito para Sandra, para mi amiga Mirna Cabrera. Y también estamos saludando a nuestra gente en Minnesota, Nueva York, la Florida. Gracias a todos ustedes por ser parte de la familia del show de Tony Franco. Gracias por sus comentarios, gracias por sus saludos. Y esperamos que Dios nos dé larga vida para seguir trayéndoles lo mejor de la música, tanto en español como en inglés. Continuamos. ¿Por qué le engañé? Muchas razones por cuales los hombres engañan a las mujeres, o las mujeres engañan a los hombres. Pero póngase a pensar por qué lo engañaron.

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Escuchamos el legado de Los Ángeles Negros. Estamos escuchando también el grupo Deos de Ocotlán, Jalisco. Saludos para Ceci y para José, integrantes de este grupo. Y vamos a continuar también con Joe Medina y su tema Señor Locutor. Aquí en el Club de Fans, el show de Tony Franco, únete a nuestro club en Facebook. Busca Club de Fans, el show de Tony Franco. Y gracias por ser parte de nuestra familia. Feliz fin de semana para todos. Hoy perdieron las Chivas y empató México con Colombia 1-1 allá en Baltimore, en la casa de los Ravens, el estadio de los Ravens, el equipo de fútbol de la NFL. Así que México y Colombia 1-1. España le ganó a Inglaterra. También tendremos más resultados el día de mañana en nuestro reporte deportivo al mediodía. Siga con nosotros y feliz sábado para todos ustedes.

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tenemos a mi buen amigo de El Salvador, Enrique Medina, de su propia inspiración, esta cumbia acompañado de Los Tercos, locutor dedicado para todos mis amigos, colegas.

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Y además, por supuesto, nuestra programación musical a las 24 horas, sin comerciales, gracias a nuestros patrocinadores. Saludos para la familia Jaramillo en El Salvador, mi amigo Carlitos, gracias por siempre estar sintonizándonos las 24 horas del día. Bueno, ¿para qué horas duermes, Carlitos? Un saludito también con mucho gusto para Sonia Pacheco, que está celebrando su cumpleaños número 35. Muchas felicidades, gracias por la invitación. Bueno, pues no creo que podamos llegar. Dice que se va a acabar a las 3 de la mañana, pero vamos a ver si te visitamos por ahí en Huntington Park. Bueno, un saludito también para toda nuestra gente allá en Ocotlán, Jalisco, que están de fiesta, que estas fiestas iniciaron el 20 de septiembre y acaban el 3 de octubre. Nosotros estaremos llegando por allá el día primero. Y agradezco la invitación de varios medios de comunicación que nos han invitado para estar en sus televisoras y en sus programas radiales. Un saludito para Lupita Alfaro y para todo el personal, para Magda, para Ana Cristi, para Toño del canal TVS Estrella. Por ahí estaremos el día 3 con ustedes, si Dios nos lo permite. Y también estaremos con nuestros grandes amigos, por supuesto, nuestros compañeros de B8 Channel, en la tercera temporada que inicia el 5 de octubre de Antes o Después de la Fama, con Kenia Godínez, con José Quesada, Paco Nápoles, Antonio Mayoral y por supuesto mi gran amigo César Casillas Flores. Así que un saludito para todos los medios de comunicación, colegas de la radio y la televisión, que siempre están pues alegrándonos, ¿verdad? Cada día con las melodías, con los programas, los videos, las entrevistas, las noticias. Todos ellos merecen nuestro aplauso y nuestra admiración. Amigos, recuerden que también cuando usted quiera visitar Guadalajara y quiera hospedarse en un buen lugar, tranquilo, un lugar donde usted estará céntrico, ya sea a ir al centro de Guadalajara, ir al Akron, ir a las fiestas de octubre que inician el 2 de octubre hasta el 2 de noviembre, recuerde Villa Clarita, búsquelo en Airbnb, la aplicación para hospedaje. 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Así que visite Villa Clarita Airbnb. Y un saludito para mi buen amigo Chuy Lescano. Un abrazo, Dios, mi querido Chuy. Por allá nos vemos muy pronto. También para Gloria y para Marisol. Grandes personas que laboran con Don Chuy Lescano allí en Villa Clarita. Y un saludo para todos mis amigos en Guadalajara, por supuesto, para Chavita, para Horacio, también un saludo para Jorge, saludo para Fernando Tapia y todos los integrantes de los Freddys. Vamos a ver si tenemos la oportunidad de saludarles. También un saludo con mucho gusto para mi amigo Luis y para su hermano Juan Razo. Un saludo muy especial para ellos y para todo el grupo musical, Los Académicos. Excelente música para una linda serenata, para recordar esas hermosas canciones de antaño. No hay nada como escuchar un concierto de Los Académicos. Tienen de todo, gran variedad, un grupo muy versátil, que te transporta hasta las canciones de serenata, hasta canciones alegres, así que usted va a disfrutar mucho. Cuando los vea programados por ahí, Los Académicos, vaya a esos conciertos, se va a usted a divertir y a disfrutar en grande, amigos, de la buena música. Bueno, pues los invito para que sigan disfrutando de nuestras melodías aquí en Discoteca Abierta, como cada viernes. Y ya viene el Club de los Desvelados. Iniciamos a la medianoche para todas aquellas personas que padecen como yo de insomnio. Pero esta vez sí vamos a tratar de dormir un poquito. Es cuando
cuando nosotros dormimos de 12 a las 6, tenemos una programación grabada de a esas horas, y es cuando descansamos, porque el resto del día, desde las 6 de la mañana hasta las 12 de la medianoche, nos van a escuchar en diferentes programas. Gracias por ser parte de la familia de Radio Sensación Digital. .com y feliz fin de semana para todos. Recuerden, Colombia y México empataron a un gol el día de hoy. Chivas cayó ante Querétaro 2-0. El Cruz Azul y el Toluca empataron 3-3. Tremendo partido. Así que tendremos toda la información en nuestra revista elnoticoto.com. Y por supuesto también en radiosensaciondigital.com ustedes tendrán un resumen de la Liga Mexicana de Fútbol el día lunes. Como siempre, no solamente usted disfruta de nuestra programación musical en radiosensaciondigital.com, pero también tenemos noticias para que mientras usted escucha la radio puede estar viendo las diferentes noticias sin que se interrumpa nuestra programación. Un saludo para todos los cumpleaños y personas que están celebrando su aniversario, y disfrútenlo, porque la vida hay que disfrutarla, amigos, solo es una. Sabiamente, hay que saber sabiamente disfrutar cada día que Dios nos brinda. Un día más de vida, amigos, cumpla usted años o no, es una bendición. 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

seguimos disfrutando de la música aquí en el show de Tony Franco, los grandes éxitos de todos los tiempos. Queremos saludar con mucho gusto a nuestros amigos de Facebook, para Vilma Bejar, un saludito para todos los amigos del Club LBE Tropicalísimo. También saludamos a Juan Hernández, a Tirso Gutiérrez, gracias mi buen amigo, por los mensajes y también por los saludos, un gran músico, un gran compañero de muchos años, un saludito para él y toda su familia, y para todos los amigos también que nos sigan a través de Twitter, un saludo para la familia Murillo en El Salvador. Continuamos con la música que tú quieres escuchar y vamos a complacer con mucho gusto a doña Margarita Pelayo con el siguiente tema. Sigan disfrutando ustedes del show de Tony Franco, por supuesto, aquí. 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

Sean todos ustedes bienvenidos al programa Canciones de mi Pueblo, donde tendremos para ustedes, como es costumbre, nuestra música de Iberoamérica. Disfruta de un programa diferente aquí en Radio Sensación Digital, en el show de Tony Franco. Gracias por acompañarnos.

nuestro tema musical del programa, interpretado por Sazón, The Quartet. Quiero enviar un saludito a mi amigo Miguel y a todos los integrantes de este fabuloso grupo.

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0: Gracias.
1: 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Valmenia Pizarro, de Chile. Del compositor peruano Augusto Polo, Cariño Malo.

Cariño Malo, Palmenia Pizarro, aquí en Canciones de mi Pueblo, un programa traído a ustedes por cortesía de tu revista, nuestra revista para ti, el Noticoto, noticias deportivas y cotorreo del espectáculo. 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Continuamos con nuestra música, nuestro cantar.

0: la vieja trova de Santa Clara.
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la boca el sabor ha vencido, procura tener a la mano a un amigo que cuide tu frente y tu voz, y que cuide de ti, para ti, tus vestidos y a tus pensamientos, manténlos atentos y a mano a tu amigo.

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0: Aquellas pláticas con el abuelo, almorzando, cenando en casa del abuelo, los domingos por la tarde quizás. Aquí tenemos este tema.
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Hoy comí con el abuelo Juan Salvador, aquí en el show de Tony Franco. Gracias, amigos, por estar acompañándonos en Canciones de mi Pueblo. Continuamos.

son del son, a su estilo, a su manera. Costumbres del gran Juan Gabriel. Y ahora también al estilo de Sazón Da Quartet, vamos a presentarles a ustedes un tema que hiciera Pedro Infante inmortal. Y al estilo de Sazón, vamos a escucharlo aquí en Canciones de mi Pueblo. 100 años. Gracias a todos los amigos que ya se reportan, que les está gustando el programa. Saludos para mi buen amigo Rubén Mayorga en la ciudad de Managua, Nicaragua. Saludos a la familia Murillo en El Salvador, la familia de Josefina Barrientos en Guatemala. Ahorita vamos a ponerle algo de Guatemala con mucho gusto, con la marimba Chapinlandia. Saluditos a Oscar y Ana Chang en Covina. Saluditos a Brenda, a David Morales.

con esta música estábamos recorriendo la ciudad de Santa Mónica en una hermosa tarde de fin de semana. Me encanta manejar junto al mar y disfrutar de canciones de mi pueblo.

0: excelente arreglo a 100 años. Escuchábamos a Sazón, The Quartet. El cuarteto Sazón, aquí en Canciones de mi Pueblo. Y continuamos porque la música es constante y sonante aquí en Radio Sensación Digital, donde te ofrecemos diferentes programas, empezando por las mañanas con A Toda Banda Mariachi y Acordeón, los mejores éxitos de todos los tiempos de la música regional mexicana, seguido de Derrumba, música tropical y guapachosa, al mediodía la rocola musical, Viejitas pero Bonitas. Después a las 3 de la tarde, los grandes años del rock and roll, canciones en inglés y en español, desde los Beatles hasta Maná, Hombres G, Julieta Venegas y muchos otros artistas, los Creedence, los Rolling Stones. Y nuestra programación es bilingüe, excepto por A Toda Banda Mariachi y Acordeón, que es música 100% regional mexicano. También tenemos los programas románticos, Al Caer la Tarde, Onda Grupera, los grandes grupos internacionales en inglés y en español, Bread. También tenemos a los Commodores, tenemos también a el grupo Los Pasteles Verdes, Los Bríos y tantos más que hicieron historia con sus grandes éxitos. Después viene Amor en el Aire, Love is on the Air, The Most Beautiful Romantic Songs of All Times, las canciones más románticas de todos los tiempos, y cerramos con Serenata Romántica. Y por supuesto tenemos programas especiales como el Club de los Corazones Rotos. 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Continuamos aquí en el show de Tony Franco. Uno de los grandes, Silvio Rodríguez. Ojalá.
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Silvio Rodríguez, y ahora llega Nicho Hinojosa, Todo a Pulmón, aquí en el show de Tony Franco. Continuamos.

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Continuamos con nuestro recorrido por nuestra Iberoamérica. El sentir de nuestros pueblos, su música, aquí en

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Un saludo para toda la gente de Costa Rica, de la flor nacional, la guaria morada, de esos hermosos valles, de esas hermosas mujeres y el compañerismo que se vive cuando se pisa tierra costarricense. ¡Pura vida! Continuamos aquí en el show de Tony Franco con Canciones de mi Pueblo. Canciones que te hacen recordar la casa del abuelo. Probablemente aquellos días de lluvias torrenciales cuando salías con los amigos a jugar pelota, jugar mejengas en la plaza. Estamos trayéndote la música y el sentir de nuestros pueblos a través de canciones, canciones de mi pueblo.

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El pregón de los nísperos. Ahí escuchábamos este tema folclórico del Salvador, del famoso compositor Pancho. Vamos a continuar ahora con un tema de Lenita Vargas, muy querida en Iberoamérica y el mundo.

0: La Ronca, como era conocida. Elenita Vargas, por cierto que Unimás hizo una serie sobre esta cantante de Colombia que interpretaba también las canciones mexicanas. A nuestros amigos de Nicaragua, con mucho gusto les vamos a complacer con algo del folclor nicaragüense. Saludito para la familia Mallorca, saludo también con mucho gusto para...
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Un saludito para Rosa Méndez, gracias por sus bellas palabras, por su mensaje, y esas son las palabras inspiradoras que también a nosotros nos inspiran a seguir haciendo programas como este. Y sí, lo tenemos cada fin de semana para que ustedes lo disfruten. Si se lo pierden, si se les olvida, entonces pueden entrar a cualquier hora a nuestra página elshowdetonyfranco.com / canciones de mi pueblo. Y quiero enviar saluditos también a mi linda amiga Soledad Cruz, una gran personalidad dentro de la comunidad hispanoamericana aquí en los Estados Unidos. Me encantan sus poemas y cada vez que lo escuchamos lo disfrutamos plenamente. Un saludito también al Club de Fans, el show de Tony Franco. Club de Fans, el show de Tony Franco, exactamente. Así se llama el club aquí en Facebook. Usted puede unirse en cualquier momento para que usted reciba noticias de nuestros programas especiales. También puede usted registrar su correo en el showdetonyfranco.com para que participe en nuestros concursos. Y también usted podrá escuchar nuestros programas desde su correo. Cada día le llegarán nuestros programas para que usted los escuche. Para mi buen amigo Sergio Nevares, un saludito, un gran guitarrista, un gran amigo de los tiempos cuando andábamos de gruperos. Andábamos recorriendo las ciudades de los Estados Unidos con nuestro grupo musical. Un saludito para Mari Barraza en San Diego, para Julis Versátil y para todos sus compañeros del grupo musical, para mi amigo Carlos Sevilla y su estimada familia. Un saludito con mucho gusto para Marisela, para Mari, para Erika y para todos y cada uno de su familia. Para Yoli Gaitán, un saludito, ya estará, mi amiga, creo que ya estás en San Diego, así que vienes de visita desde México, felicidades para ti, saludos para nuestro buen amigo Carlitos Ortiz, que nos está escuchando allá en Rosario, Argentina, dice, disfrutando como siempre de tus programas, Tony, muchísimas gracias Carlitos por el saludo, y vamos a continuar. También, ya que estamos visitando Centroamérica, vamos a hacer una paradita por Guatemala. Tenemos muchos amigos guatemaltecos. Y te saludo especialmente para Josefina Barrientos, allá en la ciudad de Plata. Un saludito también para Chiquis y su familia, para Ana y Roberto Chan. Un saludito para Brenda y para toda la colonia guatemalteca que nos escucha y sintoniza. También esta canción es para ustedes, con una de las mejores marimbas, la marimba Chapinlandia, y uno de los sones o waltzes más populares, Alejandra.

y Anaim Roberto estuvieron por Guatemala visitando el hermoso país de la eterna primavera. Bienvenidos sean de nuevo a California, su hermoso estado aquí, en este gran país de los Estados Unidos. Y desde Los Ángeles, California, enviamos un saludito a todo el mundo entero en estas canciones, el sentir de nuestros pueblos, la música iberoamericana. La diferencia de Hispanoamérica a Iberoamérica, ustedes saben, Hispanoamérica incluye todos los países de habla hispana, pero le hemos llamado al programa Canciones de mi Pueblo, la música de Iberoamérica, porque incluimos también canciones de España y canciones brasileras. Así que por eso ahí el término música iberoamericana. Y precisamente nos vamos hasta Argentina, donde tenemos muchos amigos también que nos sintonizan. Quiero enviar un saludito para Elena, un saludito también para mi amiga Estela. Saludamos a Carlitos allá en Rosario, Argentina. Y un saludo también con mucho gusto a la gente por allá de Buenos Aires, que siempre están enviándonos saluditos. Muchísimas gracias también a mi amiga Mina. Para Moni Fernández, con mucho cariño también, un saludito muy especial para ella. Esta noche, Argentina, Federico Bell. Y de Argentina pasaremos al Perú, con la siguiente canción de Tania Cirilo, una jovencita con un gran talento y una gran voz, que nos va a interpretar Cuando llora mi guitarra. Después de este tema, esta noche Argentina.

0: Esta noche, una canción de Federico Ubele que ha sido grabada por varios intérpretes. Federico Ubele nació en Argentina, es un cantante y compositor argentino. Y esta noche, así se llama el título. Escuchamos en esta versión para ustedes aquí en Canciones de mi Pueblo. Y ahora sí les voy a presentar a Tania Cirilo, jovencita peruana, Cuando llora mi guitarra. La escuchamos cuando tenía alrededor de 11, 12 años esta niña y cantaba precioso. Y sigue cantando hermoso.
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que vos. Esta jovencita la tuvimos aquí en el show de Tony Franco, Canciones de mi Pueblo. El sentir de nuestros pueblos iberoamericanos. Y el gran José Luis Perales llega al escenario para interpretarnos Tu País.

0: 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Y muchos de nosotros que vivimos en los Estados Unidos hemos dejado atrás a nuestros familiares y a veces nos perdemos de tantos cumpleaños que se celebran. Y todo por venir a vivir de una manera quizás un poquito más
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0: Mercedes Sosa, la negra, como le
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gracias a la vida y gracias a esta gran trovadora argentina, nacida casualmente el día de la independencia argentina, un 9 de julio de 1935 en San Miguel de Tucumán, Argentina, y se nos fuera ya hace 8 años, en octubre 4, murió en la ciudad de Buenos Aires. Ganó tantos premios como los Latin Grammy Award con el mejor álbum folclórico. Ganó también un Latin Grammy en Lifetime Achievement Award. Fue homenajeada también por los Latin Grammy. Así que, qué bonito, ¿verdad? Que las personas, aunque ya no estén con nosotros, las recordamos a través de su música. Y Mercedes Sosa merece todo nuestro aplauso. Y precisamente viene San Miguel, este cantante que nos interpreta Un Poquito de Amor, su canción más reciente. Y es una canción que tiene un mensaje para todos nosotros. Regalemos un poquito de amor al mundo. Pongamos nuestro granito de arena para que este mundo sea un lugar mejor, para vivir para nosotros, nuestros hijos y los que vienen detrás de nosotros. Everybody needs some love today. San Miguel, un poquito de amor.

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0: Son de ahora, Cantinero de Cuba.

Cantinero de Cuba, Son de Ahora. Un saludo para mi amigo Pavel y para todos los integrantes de esta agrupación musical. Agua de beber, Along for the Ride. Nos interpretan este tema. Un saludito para Gloria Arjona y para Javier Arjona también, y todos los compañeros de Along for the Ride. Disfrutamos de un bello concierto hace varios meses ya. Compartimos este tema con ustedes.

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Along for the Ride, Agua de Beber. Nuestro sentir, nuestra música de Iberoamérica. Y ahora es Proyecto E, quien viene para interpretarnos el tema Mira. Para ustedes, con mucho gusto, les compartimos una de las últimas canciones de este programa.

saludito para Edward Pozuelos, talentoso cantante, incansable luchador. Y también a Grupo Proyecto E, todos sus integrantes.

0: ¿Por qué temer al mañana? 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Amigos, muchísimas gracias por acompañarnos. Este fue su programa Canciones de mi Pueblo. Te esperamos la próxima semana. Sigue en sintonía de Radio Sensación Digital.
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y nos transportamos a la hermosa Costa Rica en Centroamérica con este tema, Caña Dulce, para toda la colonia tica y todos ustedes que nos escuchan.

¿qué vamos a envidiar cuando tenemos música que es rica en colores y sabores? Música que describe a cada uno de nuestros pueblos, de dónde somos, de dónde venimos. Aquí tenemos este tema, un son jarocho, mariachi chena. Un saludito con mucho gusto para mi amigo Pablo González, aquí en la ciudad de Los Ángeles, y hasta Guadalajara, Jalisco. Un saludito con mucho gusto a la familia Mejía.

Canciones de mi pueblo, aquí en el show de Tony Franco, la música y el folclore de Hispanoamérica. Estamos enviando un saludito con mucho gusto a nuestros amigos allá en Veracruz, a la familia de Jorge Luis Santoyo. También estamos saludando a la señora Eloísa Ventura en la Ciudad de México, Distrito Federal. Y también

0: temita va dedicado con mucho gusto a mi amigo Jorge Solórzano.
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0: que nos pide este tema.
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0: la canción del elegido.
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0: Saludos hasta la hermosa Bogotá, Colombia.

Un saludo para la gente de Barcelona, España, con este tema. Un saludo muy especial también para mi amiga Concepción Corbella Morales. Saludamos también con mucho gusto a María de la Luz González. Estamos enviando saludos también a mi buen amigo Juan Carlos, ahí en Madrid, España. Escuchábamos a Los Manolos. Vamos a continuar con el sentimiento latino.

disfrutábamos de un poquito de jazz. Un saludo con mucho gusto para Manuel Martínez en la ciudad de Los Ángeles. También quiero enviar un saludo a Pablo Medina, el maestro Pablo Medina, gran pianista, y también a ese gran guitarrista como lo es Dino Durán, que tuvimos el placer de escuchar junto con Sonia Santos, una gran artista, cantante internacional brasilera que tuvimos el placer de entrevistar y compartir con nosotros también parte de su trayectoria y sus canciones. Entra a nuestra página www.elshowdetonyfranco.com / canciones de mi pueblo. Ahí encontrarás ese programa si te lo perdiste. Y también, después de que terminemos este programa en vivo, lo podrás escuchar en cualquier momento y compartirlo también. Comparte nuestra dirección principal, que es elshowdetonyfranco.com. Vamos a regresar con algo de Sonia Santos, pero mientras tanto les presentamos Pequeña Serenata Diurna.

Bueno, amigos, ahí teníamos esta pieza en Canciones de mi Pueblo. Gracias por estar acompañándonos. Enviamos un saludito para nuestra amiga Isabel Aguilera. Queremos compartir con ustedes también algo de música de trova por aquí que me está pidiendo mi amigo Salomón Huerta. Con mucho gusto vamos a complacerle y vamos a traer también a Sonia Rivas, la música de Sonia Rivas. Si usted hasta el momento no la ha escuchado o no ha escuchado alguno de los programas, quiero que disfrute a alguno de sus temas, acompañado de el maestro Pablo Medina y también Dino Durán. Y vamos precisamente a compartir este temita, The Girl from Ipanema. Y luego regresamos con música de trova para todos ustedes en Canciones de mi Pueblo. Aquí estamos para complacerles.

0: Muy buenos días, buenas tardes, buenas noches, buenas madrugadas. Donde quiera que te encuentres escuchándonos, en cualquier rincón del planeta, te damos la bienvenida a Manantial de Agua Viva, un mensaje de amor, fe y esperanza. Canciones que confortarán tu alma, alegrarán tu corazón y darán esperanza a tu espíritu. Además, hoy les compartiré el tema ¿Qué tanto valoras tu vida? ¿Alguna vez quizás te has preguntado, ¿quién soy? ¿A dónde voy? O quizás también pensamientos como, ¿por qué todo esto me pasa a mí? Yo jamás voy a ser feliz. Pensamientos negativos que si los repites constantemente, te traerán un sinfín de desaciertos, de problemas, de penalidades. Tenemos que aprender a valorar la vida, tu vida. Y hoy tenemos un mensaje muy especial para ti. Quédate con nosotros, porque no es una casualidad que me estés escuchando. Dios tiene un plan especial para ti.
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0: La vida está llena de retos, desafíos. Cada día al levantarnos, siempre hay un reto nuevo para nosotros. Y a veces estamos cansados,
1: conscientes de nuestra necesidad,
0: sedientos,
1: más que de cualquier otra cosa,
0: y conscientes de la necesidad que vive en nosotros.
1: Necesidad de tu espíritu y de tu presencia, Dios.
0: Sentimos la necesidad de una fuerza más fuerte,
1: cansado
0: de alguien que llene nuestro corazón, nuestra alma, nuestro espíritu de alegría. Te invitamos para que te sumerjas con nosotros en este manantial de agua viva. Dejes tus problemas por un momento a un lado. Vamos a agradecer a Dios por lo que tenemos. Es muy importante que te quedes todo el programa, porque vamos a hablar de algo muy, muy importante: la felicidad, del amor y de la vida hermosa que Dios nos da, y que debes de aprender a valorar. ¿Por qué te sucede lo que te sucede? ¿Por qué las cosas no pasan como quisieras que pasaran? Bueno, hoy tenemos la solución para ti. Quédate con nosotros y mientras tanto disfruta de estas canciones que le van a

0: Te invitamos a sumergirte con nosotros en este manantial de agua viva y de aprender a conocer a nuestro capitán, que nunca, nunca nos falla. Él guía nuestro barco, nuestra vida.
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¿Y quién es tu capitán? ¿Quién es la persona que guía tu vida? ¿Cómo te sientes hoy? ¿Cansado? ¿Infeliz? ¿O eres una persona que la felicidad brota a flor de piel desde el centro de tu corazón? Porque tienes paz, porque has encontrado en la vida lo que deseabas. ¿Y cómo lo encuentras? Bueno, hoy vamos a hablar sobre qué tanto valoras tu vida. Acuérdate que tenemos todos una esperanza, un amigo que nunca nos falla. Polurías y la máquina norteña. Acuérdate, señor. Nuestro teléfono en cabina 562-263-7626. Y estaremos también hoy, como cada programa, orando por los enfermos. Así que si tienes a alguien por quien hacer oración, llámanos. Acuérdate, señor. 562-263-7626.

grupo mojado eran 100 ovejas. Saludos para la familia y mi amiga Julia Sánchez, aquí en la ciudad de Los Ángeles. Estaremos orando por tu madrecita, doña Leonor Sánchez. Claro que sí, amiga, gracias por tu llamada.

otras personas, que nadie te ama, que nadie te quiere. Quizás se han ido amontonando los problemas unos tras otros. Pero recuerda que para Dios nadie es insignificante, porque Dios mandó a su Hijo a morir en una cruz por todos y cada uno de nosotros. Y eso es muy importante que lo entiendas. Quizás nadie te ha hablado de ese amigo Jesucristo, y quizás tú, alguien te ha hablado, pero no has querido abrir tu corazón. Bueno, solamente piensa una cosa. Profetas han venido y se han ido, han muerto. Ninguno ha resucitado. Ninguno ha cambiado o impactado al mundo. Si Jesucristo no hubiera existido, tú y yo no lo vimos, porque han pasado muchos años, más de 2000 años. Pero para que un hombre haya cambiado la historia, para que se haya dicho, vamos a contar los años desde antes y después de la muerte de Jesucristo, es porque algo grande tuvo que haber ocurrido y mucha gente fue testigo. Pregúntate, ¿por qué contamos la historia 5 años después de Cristo, 100 años antes de Cristo? Porque, señores, aunque usted no lo quiera creer, Jesucristo vino al mundo, vivió entre nosotros y nos dejó un mensaje de amor. Y algo tan sencillo, amaos los unos a los otros. Pero Él sabía nuestra condición humana y sabía qué tan difícil a veces es amar a tu prójimo. Si a veces entre los hermanos, a veces entre los familiares, existen rencillas, cuanto menos entre personas que no se conocen. Y ayer precisamente en el parque hablábamos con un amigo, un tocayo de Costa Rica, y hablábamos y a veces decíamos que encontramos a veces más amor entre personas fuera de la familia que quizás nunca nos han visto, que personas que abren su corazón, que abren su hogar, que nos brindan su amistad desinteresadamente, sin pedir nada a cambio. Pregúntate qué clase de familiar, qué clase de amigo eres para los demás. Quizás la felicidad no llega a ti, porque quizás tú no le brindas la felicidad a los demás. Y hay un dicho que dice que todo lo que sembramos, eso también cosechamos. Pero recuerda que el Maestro de Galilea nunca te va a fallar. Siempre está contigo.

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1: Démosle al Señor.
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1: gracias,
0: 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Deja que el Espíritu de Dios también entre en sus hogares, en sus corazones. Aquí no profesamos ninguna religión. Aquí únicamente compartimos canciones que alegrarán tu corazón, tu alma, tu espíritu y te hablarán del amor de Dios. Todos los días nos levantamos con las noticias malas, ¿verdad? Accidentes, muertes, guerras. Deja que el amor de Dios te fortalezca a través de este programa. Si no tienes tiempo de ir a la iglesia, yo te invito para que nos escuches cada semana. Manantial de Agua Viva. 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Y también compartimos contigo los fines de semana un mensaje de amor, de fe y esperanza. Pero tú debes abrir tu corazón y dejar que el Espíritu de Dios entre en tu vida. Dile: bienvenido sea, Señor, a mi vida. Deja que Dios bendiga tu vida, tu hogar. Y hoy hablaremos sobre qué tanto valoras tu vida. Y también estaremos orando por los enfermos. Estamos enviando saludos para la familia Mora, allá en San José, Costa Rica. Vamos a estar orando por Leonor Sánchez. Vamos a orar también por aquellos padres que muchas veces sufren el abandono de sus hijos. En la vida, cuando nuestros hijos, no todos, pero algunos, después de que cumplen 18 años o se casan y se van, ya perdemos los superpoderes de héroes que éramos para ellos, ¿verdad? Y a veces solamente encuentran a ver nuestros defectos. Se olvidan de quién los trajo al mundo, se olvidan de cuántas noches de insomnio velando por su salud de ellos. Cuántas noches, sobre todo las madres y los padres que son solteros también, que criaron a sus hijos solos, también saben lo que es alimentar a un bebé. Cada 3 horas se despiertan, lloran, quieren comer. Y todos esos cuidados, los hijos no se dan cuenta hasta que ellos llegan a ser padres. Y entonces llegan a valorar a sus mismos padres, pero lamentablemente algunos de ellos quizás ya están bajo tierra. Y por eso vemos a muchas personas que lloran ante una tumba, porque ya no pueden entregar ese amor a sus padres, porque no lo hicieron en vida. Así que vamos a pedirle a Dios por los padres que viven solos, abandonados, y también por los hijos, para que tengan un cambio en su corazón. Porque cada uno de nosotros, amigos, tenemos virtudes y defectos. Nadie es perfecto. No hay un solo ser que sea perfecto. Y nosotros tenemos que aprender, tener paciencia con los ancianos, sobre todo si son nuestros padres, y aprender a valorar cómo ellos también entregaron sus mejores años para nosotros. Hoy vamos a hablar sobre qué tanto valoras tu vida. Pero también la próxima semana estaremos hablando sobre la necesidad de perdonar. Yo sé que hay muchos de ustedes que quizás no han perdonado a un hermano, a un padre, a una madre. Quizás sienten ustedes que ellos son los causantes de su infelicidad. Y vamos a hablar la próxima semana sobre la importancia de saber perdonar. Y quiero que sepan, amigos, que Jesucristo dijo que si no perdonábamos a nuestros semejantes, tampoco Dios, que está en el cielo, nos va a perdonar. Entonces es muy importante que tú aprendas a perdonar. ¿Por qué? Por muchas razones. Tu salud va a mejorar, Dios te va a bendecir, y créeme que cuando dejas ir ese coraje, eso que tienes por dentro por tantos años, te vas a sentir mucho más feliz. Pero hoy vamos a hablar sobre qué tanto te valoras a ti mismo. Porque es muy importante que antes de aprender a amar a los demás, aprendas a amarte a ti mismo sin ser egoísta. Pero recuerda que si tú no estás bien, nadie alrededor de ti va a estar bien. Y hoy vamos a hablar sobre ese tema un poquito más adelante.
2: Enséñame a perdonar, maestro de maestros.

aún no hemos conocido a Dios. Si tú no amas, aún no has conocido a Dios. Podrás tener todos los ministerios y todos los dones, pero si aún no amas y no perdonas,

aún no hemos conocido a Dios. Si tú no amas, aún no has conocido a Dios. Podrás tener todos los ministerios y todos los dones, pero si aún no amas y no perdonas,

aprende a confiar. Si pasas tristezas, anímate, saca fuerzas. Si pasas momentos difíciles, levántate de esa prueba, que Jesús es tu amigo fiel. Él te acompaña y está al alcance de una oración. Solo cierra tus ojos y dile: Dios mío, ayúdame, dame fuerzas para salir adelante. Pero también trata tú de seguir sus pasos. Aprende a

0: muchas veces. No valoramos lo que tenemos. Nos quejamos de todo a nuestro alrededor, porque no hay paz en nuestro corazón. Es muy importante que no nos preocupemos tanto por cosas que no valen la pena. Recuerdo que una vez, planeando un paseo, yo repetí muchas veces, no se les olvide llevar la sal, la pimienta, los condimentos para la comida. Y lo repetí varias veces. ¿Y qué creen? Se nos olvidaron en casa. Y muchas veces, si permitimos que eso nos moleste, si nos enojamos con la persona, te dije que lo pusieras y no lo pusiste, o cualquier cosa que haya sido, pero si ahí estaba y te lo repetí, haces de un momento familiar, de un paseo hermoso, que se convierta en un momento difícil, que los demás sean infelices por tu manera de actuar. ¿Qué importa que la carne no tenga sal ni pimienta? Pero si hay alegría en ese momento entre los hermanos, entre los amigos que están reunidos en una carne asada, ¿qué importa? ¿Qué importa que no haya picante? A veces hay gente que si no hay picante no le siente sabor a la comida. Pero te dije que trajeras el picante. Y se la pasa toda la tarde enojados y repitiéndole a la esposa o al esposo que se la haya olvidado. Amigos, es más importante, porque cuando usted crece y madura, se da cuenta. Y usted quisiera volver hacia atrás y no puede regresar a aquel momento. Usted quisiera cambiarlo todo, volver a vivir ese momento y actuar diferente. Decir, no, no se preocupe, así vamos a comer sin picante o sin sal, pero tengamos un buen tiempo. O sea, pasemos un rato feliz, juguemos al fútbol, juguemos dominó, juguemos voleibol. Pasémosla bien, porque los momentos cuando estamos juntos con personas que amamos no se repiten dos veces. Así que mientras el amor esté contigo, aprovéchalo, disfrútalo, vívelo intensamente. Y aprende a no preocuparte por las cosas que no valen la pena.
1: Yo quiero permanecer solo en
0: ti. Aprende a valorar lo más importante, que es estar vivos, tener salud, sentir el amor de los demás y muchas cosas más.
1: Sobre nosotros.
0: Que no las compre el dinero. Conforme han pasado los años, yo en mi propia vida me he dado cuenta que las cosas que tienen más valor no son aquellas que el dinero puede comprar, sino aquellas otras que el dinero no puede comprar. Hay gente que piensa que tener éxito en la vida es tener 3-4 carros, una gran casa. Pero ¿qué pasa? Para poder mantener todo eso tiene que trabajar, y trabajar duro. Y nunca tienen tiempo para estar con la familia. Mejor ten un carro, mejor vive moderadamente, pero ten tus fines de semana libres para estar con tus hijos. Porque saben una cosa, cuando los hijos crecen y llegan adultos, ya ustedes no van a poder convertirlos en niños una vez más y vivir con ellos esa infancia. Yo le doy gracias a Dios que me dio la oportunidad, como padre soltero que fui, de convivir con mis hijos desde pequeños, y luché mucho por ellos. Y Dios sabe lo que está en tu corazón, y hasta los 18 años nosotros somos responsables como padres de enseñarles el camino hacia la eternidad. Aparte del camino para triunfar en la vida, también tenemos que alimentar su parte espiritual y hablarles de Dios, del amor de Dios hacia ellos.

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Y recuerda, no pongas tu mirada en las cosas de la tierra. Hay personas que son felices sin tener tanta riqueza. ¿Saben por qué? Porque han aprendido a ser felices con lo que tienen. Y porque sabemos que más allá del sol es donde está nuestra fe, nuestra esperanza, donde tenemos una mansión gloriosa, hermosa, donde no va a haber más llanto, solamente alegría, junto a Dios nuestro Señor. ¿Tú tienes la certeza hacia dónde vas después de la muerte? Porque a todos, el tren para en nuestra última estación de la vida. Todos un día vamos a bajar del tren de la vida, mientras otros van a estar subiendo, o sea, otros van a estar naciendo, muchos van a estar muriendo. ¿Sabes tú a dónde irás después de la muerte?

amor, fe y esperanza. Hoy quiero compartir con ustedes, amigos, dos historias que nos enseñan a preguntarnos qué tanto valoramos nuestra vida. Les voy a platicar la historia de José, quien tenía una relación de 6 años con Esther. Él lo tenía todo: 2 carros último modelo, una mansión en uno de los mejores barrios de Los Ángeles, una hermosa novia, Esther, con la cual vivía en unión libre desde hacía 6 años. Las cosas poco a poco comenzaron a enfriarse en la pareja. Y a él le preocupaba que aquella novia que se había enamorado de él y que habían pasado vacaciones hermosas, momentos hermosos juntos, el amor parecía poco a poco enfriarse. Él, para mantener los lujos que tenía, tenía que trabajar horas largas, jornadas largas, porque eso es una realidad. Cuando tú tienes 2, 3 automóviles, cuando tienes una casa, una mansión, que tienes que pagar bastante por ella, a veces el sueldo de 2 no alcanza, a veces tienes que trabajar 2 trabajos, o si eres dueño de una compañía como lo era José, tenía que pasar horas al frente de su negocio. Una tarde que regresó, se alarmó al no ver el auto de Esther enfrente de la cochera, porque ya eran las 8 de la noche y ella casi siempre lo dejaba fuera. Cuando abrió la puerta de la casa, también notó que hacían falta algunas cosas. Fue a la recámara y encontró el closet, el guardarropa vacío. Toda la ropa de Esther había desaparecido. Y buscando, encontró una nota corta sobre la mesa del comedor que decía: "Lo siento mucho, pero me he vuelto a enamorar". José sintió un escalofrío que le recorrió toda la espalda, el cuerpo. Su corazón comenzó a palpitar a más de 100 por hora, pero no de alegría, no de la emoción que sintió al conocer a Esther en una fiesta hacía muchos años, sino por la angustia de saber que la había perdido para siempre. ¿Qué pasó con José? Parecía que el mundo se le venía abajo. Todo lo que había construido con la esperanza y basado en la felicidad de otra persona que lo hacía feliz, se desplomaba. Pasó una semana y José buscaba, llamaba a los amigos, a las amigas, y nadie sabía nada de Esther. Alguien le comentó que se había ido hacia la costa este, a Miami, y que se había enamorado de una persona común y corriente. Y esa persona era un músico de un grupo, de una institución musical. José se sentía vacío. Llegaba a casa, no le daban ganas de comer, comenzó a tomar más de la cuenta, ya no era socialmente, sino comenzó a tomar y a tomar y a tomar. Una mañana, un 23 de junio, encontraron el cuerpo de José sobre la mesa. Alguien escuchó un disparo en horas de la noche, llamaron a la policía y efectivamente, al forzar la puerta, ya que no respondía, encontraron el cuerpo sin vida de José, con una nota muy sencilla, unas pocas palabras. Decía: "Esther, sin ti no soy nadie".

0: ¿qué tanto valoró José su vida? Déjeme contarle la historia de un padre soltero, Juan. Juan tenía casado con su esposa ya cerca de 9 años, su esposa Teresa. Eran muy felices. Se conocieron en Guadalajara, se casaron en Guadalajara. Él se vino primero a los Estados Unidos y después de 6 años los emigró a todos. Tenía en aquel tiempo un hijo, luego tuvieron una hija cuando llegó Teresa aquí a los Estados Unidos, a Chicago. Tenían ya una relación de más de 10 años. Con el pasar del tiempo, también Teresa se enamoró de otra persona. Y no era que Juan no le daba el tiempo indicado, porque Juan la adoraba y trabajaba de 8 a 5 en horario normal, y los fines de semana era muy dedicado a sus hijos y a su esposa. Pero simplemente el amor terminó. ¿Cuál fue el final de esta historia? Bueno, Juan era una persona que se había preparado, era una persona que amaba a Dios sobre todas las cosas, y era una persona que sus padres le habían enseñado a no depender de nadie para ser feliz. Era una persona que sabía que las personas como humanos podemos fallar en cualquier momento. Y recuerden ustedes, y sobre todo tú, amigo que me estás escuchando, amiga que quizás estás pasando por una separación dolorosa, quizás te has quedado sin trabajo, quizás chocaste el automóvil, quizás tienes problemas con algún hijo, con tus padres, con algún hermano, y piensas que el mundo se te cierra. Ponte a pensar que cuando venimos a este mundo, venimos solos. No venimos de la mano de nadie. Venimos solos. Nadie nos acompañaba, ¿verdad? Nadie estaba con nosotros en ese momento. Nuestros padres también. Muchos años trabajaron duro para darnos una educación. Nos enseñaron el camino hacia el éxito y también nos enseñaron del amor de Dios. Porque es muy importante que usted a sus hijos les enseñe el amor de Dios. Conozcan a Dios. Muchas veces no hay tiempo para Dios, ¿verdad? Hay tiempo para fiestas. Pero los domingos nunca hay tiempo para ir a la iglesia. O nunca hay tiempo para en casa juntos leer la Biblia, hacer una pequeña oración. Y cuando los hijos crecen fuera de los caminos de Dios y tienen problemas en la adolescencia, los desconocemos y a veces nos alarmamos y decimos, ¿cómo es posible? No puede ser que mi hijo sea así. Pero ¿le ha enseñado usted del amor de Dios? Es muy importante que usted comparta con sus hijos el amor de Dios. Debemos de comprender que el verdadero mérito de un hombre o de una mujer no se mide, como le decía anteriormente, el éxito por los objetos que usted pueda adquirir. Las grandes bendiciones de la vida están dentro de uno mismo, están al alcance de nuestras manos. Si usted no es feliz con nada, si su trabajo, si usted está en un trabajo que no le gusta, si usted no se esforzó de joven por luchar para lograr sus sueños como individuo, y si usted es mujer sobre todo, Y soñó con su príncipe azul y llegó ese hombre que la hizo feliz, se casó con él, tuvieron hijos y ahora el hombre la dejó por alguien más joven o por otra persona, y usted siente que el mundo se le viene encima. ¿Por qué? Porque toda su vida dependió de él. Y quizás piensa que es muy tarde para empezar una carrera, pero nunca es tarde para volver a empezar. Nunca es tarde. Usted puede volver a empezar de la nada, de cero, si usted tiene fe en sí mismo. Déjeme platicarles una anécdota. Yo, a pesar de que ya tenía mi carrera desde jovencito, soñé con ser locutor desde que tenía 8 años. Y muchos me decían, no, es muy difícil, tienes que tener palancas, debes de conocer gente, mejor dedícate a estudiar otra cosa. Pero yo nunca me di por vencido. Y gracias a Dios, mi carrera radial empezó hace muchos años. Ya estamos llegando a los 25 años de carrera. Y ahora tenemos nuestra propia estación digital. Pero nunca dejé de creer en mí mismo. Y eso es muy importante. Cuando tú tienes un buen trabajo, cuando tú eres feliz contigo mismo, el amor llega a ser un complemento de tu felicidad. No llega a ser toda tu felicidad. Si esta persona te falla, como Teresa le falló a Juan, Juan comprendió que tenía dos hijos, de 5 y de 8 años, y que tenía que ser fuerte para ellos. Y nunca les habló mal de su esposa, a pesar de lo que había pasado. La esposa se había ido con otro.
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0: Así siempre le hablan mal del esposo o de la esposa. A veces no es ni cierto, pero solamente por vengarse de alguien que les hizo daño o que los dejó o los abandonó. Él nunca les habló mal de su madre. Simplemente le dijo que el amor se había acabado y que ella había buscado otra manera de ser feliz, pero que Dios los amaba y que mientras haya vida y salud, usted tiene esperanza de un futuro mejor. Recuerde que un adiós siempre le da la oportunidad de descubrir algo nuevo, algo que puede llegar a cambiar su vida también. Pero debemos de tener fe en nosotros mismos, debemos de aprender a ser felices. Busca tu propia felicidad, porque tu felicidad está dentro de ti. Y si tú sientes que las fuerzas te hacen falta, pídele a Dios fortaleza. Si tú experimentas a Dios cada día en tu vida, vas a ser una persona triunfadora. Y quieren que les diga una cosa, amigos. El hombre o la mujer que tiene imaginación nunca está ni solo, ni sola, ni terminado. Y el hombre y la mujer que tienen a Dios en su corazón como esperanza hacia la vida eterna, tampoco nunca están tristes. Todos nosotros hemos pasado por pruebas, abandono de hijos, muerte de un padre, muerte de una madre. Cuando los hijos se van, ¿verdad? Y tienen que hacer su vida. Pero cuando usted aprende a dejar ir las cosas, porque nadie es dueño de nadie. Cuando alguien llega a su vida, recuérdelo. Usted se va a casar con alguien, no va a ser dueño de alguien. Usted va a compartir su vida con alguien. No la va a atar para siempre a usted. Va a llegar un momento en que quizás esa relación termine. Pero la relación entre usted y Dios nunca debe de terminar. La fe que usted tiene en Dios nunca debe de terminar. A veces nosotros nos alejamos de Dios, pero Dios nunca se aleja de nosotros. Piense que a todos los que aman a Dios, todo lo que nos pasa nos ayuda bien. De la vida aprendemos tanto. La vida es la mejor escuela. Ninguna universidad te va a enseñar lo que la vida te enseña. La universidad te da títulos que te ayudan a mejorar tu condición social, tu condición laboral, quizás a buscar un trabajo con mejor pago, mejor salario. Pero la vida, al caminar sobre ella, te das cuenta que los caminos de la vida no son como tú pensabas, como dice la canción. Te vas a dar cuenta que hay desengaños, que hay tristeza, que hay llanto, que hay decepciones, que hay traiciones. Pero también te vas a dar cuenta que hay lindos amaneceres, lindos atardeceres, que hay personas por las que vale la pena luchar, que el abrazo de un hijo, de un niño, de una niña, esos niños que corren hacia ti cuando vas por ellos a la escuela, cuando están pequeños, ¿verdad? Cuando están grandes, quieres que los dejen a una cuadra, porque ya cuando están grandes no quieres que les des besos delante de los amigos, ¿verdad? A veces. Pero cuando están pequeños, corren hacia ti, te abrazan. Papi, papi, daddy, daddy, I miss you. Te escriben tarjetas para el día de San Valentín, que te las dan y tú quizás todavía las guardas. El otro día me encontré una tarjeta que escribió mi hija, que escribió mi hijo cuando tenían a 9 y él tenía 6 años también, para el día de San Valentín, hermosa, linda. Y también cuando mi hija era adolescente, me encontré una tarjeta por ahí que me hizo llorar. al saber que del amor que en ese momento sienten tus hijos hacia ti, cuando ya ellos hacen su vida, nos duele mucho, pero llegamos a comprender que así como tú también fuiste joven y te enamoraste, llegó un momento que te olvidaste de todo lo demás, que esa persona de la cual te enamoraste llegó a ser el centro de tu vida. Sin embargo, es bueno entender que esa persona, aunque es parte de tu vida, no debe ser toda tu vida. Si tú no eres feliz con lo que tú tienes, no importa que llegue el mejor hombre o la mejor mujer, nunca vas a ser feliz. Aprende a ser feliz por ti mismo. Cumple tus sueños como individuo, como mujer, como hombre. ¿Qué era lo que tú soñabas de grande? ¿Lo has alcanzado? ¿Te sientes feliz? Si ahorita la persona que vive contigo algo sucediera y no estuviera contigo, ¿cómo te sentirías? ¿Tienes la carrera que tú querías? Porque imagínense ustedes, si usted no tiene el trabajo que usted quería tener, si usted va a trabajar arrastrando los pies, como dicen, y no le gusta su trabajo para nada, qué difícil es la vida, ¿verdad? Qué difícil es la vida de esa manera. Es muy importante que usted aprenda a ser feliz por sí mismo y que tenga a Dios en el centro de su vida, porque con Dios nunca le va a faltar nada. No se olvide que tiene un amigo al alcance de una oración. Cuando Teresa abandonó a Juan siguió adelante con su carrera. Era profesor de secundaria, amaba a sus alumnos como amaba a sus hijos. Y con el tiempo, con el correr de los años, nunca pensó en quitarse su vida, sino que le agradeció en su corazón a Teresa por el tiempo que lo hizo feliz. Porque el verdadero amor está en que si tú no puedes hacer una persona feliz, deja que alguien más la haga feliz. Y aprender a perdonar. Y aprender a saber que el amor no dura para siempre. Y cuando lo tienes a tu lado, sé feliz. Y dale lo mejor de ti. ¿Para qué vas a estar con alguien compartiendo tu vida si le vas a estar reclamando cada cosita, cada cosa? Si cuando te levantes, en vez de darle amor, hola mi amor, ¿cómo amaneciste? Es un beso. Que tus hijos vean el amor reflejado en ti. El amor de Dios reflejado en ti hacia tu esposo, hacia tu esposa, hacia tus hijos, hacia tus amigos. Que vean una persona que es feliz, que tiene a Dios en su corazón. Hay personas que están siempre, siempre de malas. Por todo se quejan. Y no solamente se sienten mal ellas, sino que hacen sentir mal a todas las personas a su alrededor. Porque no importa que las personas a su alrededor hagan lo imposible por hacerlas feliz, nunca tienen una palabra de agradecimiento. Gracias por esto, por aquello, no. Siempre quieren más, ¿verdad? Y siempre piden más. Aprende a ser feliz con lo que tienes. Aprende a confiar en Dios. No digas que eres cristiano o cristiana, que amas a Dios, y demuestras con tus hechos que no tienes fe en Dios. Andas con miedo de que te van a asaltar, que te va a pasar esto, que se va a pasar aquello. Y ese mismo miedo es el que te lleva a tener fatalidades. ¿Qué tanto valoras tu vida? Tu vida. Como individuo, como persona que eres. ¿Eres feliz? Aprende a valorar tu vida. Para que si alguien más te traiciona o te deje, no pases por lo que pasó José y termines arrancándote tu vida. Porque la vida Dios nos la da y es el único que nos la puede quitar. Amigos, quiero que hoy hagan una oración. Y le pidan a Dios fortaleza para que le dé esa fe. Que vuelva usted nuevamente a sentirse como esa persona triunfadora, capaz de lograr todo lo que se traza. Y que le dé serenidad para aceptar aquellas cosas que usted no puede cambiar. Y que le dé la sabiduría para usted poder cambiar aquellas que sí está al alcance de sus manos poderlas cambiar. Aprenda a valorar su vida. Hay muchas personas que tienen muchas riquezas, hay millonarios que están pobres en salud, que no son felices, que están en una silla de ruedas, o que no importa todo lo que tengan, no son felices. Y en cambio usted, amigo mío, usted es millonario, ¿sabe? Usted es millonario y no lo sabe. Usted puede ver, puede sentir, puede ir a saborear, aunque sean los frijolitos ricos, ¿verdad? Unas costillitas de puerco en salsa verde o salsa roja. Usted puede, tiene todavía el sentido del gusto. Usted puede escuchar música hermosa. Puede escuchar un concierto, su grupo artista favorito. Puede escuchar el show de Tony Franco y disfrutar nuestras canciones. Usted puede ver un hermoso atardecer. Usted es millonario y no lo sabe, porque usted tiene todos sus cinco sentidos, tiene salud, tiene un techo. Y con esto termino. Una vez encontraron a un pobre indigente, a una persona que vivía en la calle, muerta de frío. Cobijada con un saco. Un saco que quizás en su tiempo había sido muy fino, pero quizás había pasado ya por muchos años al lado de este pordiosero que había muerto de frío, lamentablemente. Y alguien descubrió que dentro del saco, no en una bolsa, sino que alguien había metido billetes que había con un hilo pegado dentro del saco. Y no era una cantidad de millones, pero sí eran por lo menos $5,000. Y este pordiosero estuvo con este saco tanto tiempo y nunca se dio cuenta. Quizás si se hubiera dado cuenta lo que valía ese saco, no hubiera pasado frío. Quizás hubiera pagado un hotel. Quizás se hubiera ayudado a cambiar su vida y a no perderla. Y muchas veces estamos sentados nosotros sobre una mina de oro que puede ser tus habilidades, tus talentos, pero no los estás usando. Y los echas a perder y pasa el tiempo y pasan los años sin que valores lo que tienes. Aprende a ser feliz con lo que tienes y a valorarte como persona. Dentro de ti está la fortaleza para lograr muchas cosas. Solamente pídele a Dios que te oriente. Abre las puertas de tu corazón y aprende a conocer a un Dios que está allí para brindarte todo su amor, toda su fortaleza, que es tu amigo para siempre. Como nos canta Nelson Ned, conozco a un Dios. Y créame, que Él puede ser tu mejor amigo y cambiar tu vida. Aprender que nosotros fuimos creados.
2: Conozco a un Dios mucho más grande que su problema.
0: Fuimos creados a la imagen de Dios.

0: confiar plenamente en Jesucristo. Porque Jesús es su mejor amigo. Y usted debe de aprender a confiar en Jesús.
1: ¿Por qué te confundes y te agitas ante los problemas de la vida? Déjame el cuidado de tus cosas y todo te irá mejor. Cuando te abandones en mí, todo se resolverá con tranquilidad según mis designios. No te desesperes. No me dirijas una oración agitada como si quisieras exigirme el cumplimiento de tus deseos. Cierra los ojos del alma y dime con calma: Jesús, yo confío en ti. Evita las preocupaciones angustiosas y los pensamientos sobre lo que puede suceder después. No estropees mis planes queriéndome imponer tus ideas. Déjame ser Dios y actuar con libertad. Abandónate confiadamente en mí. Reposa en mí y deja en mis manos tu futuro. Dime frecuentemente: Jesús, yo confío en ti. Lo que más daño te hace es tu razonamiento, tus propias ideas y querer resolver las cosas a tu manera. Cuando me dices: Jesús, yo confío en ti, no seas como el paciente que le pide al médico que lo cure, pero le sugiere el modo de hacerlo. Déjate llevar en mis brazos divinos. No tengas miedo, yo te amo. Si crees que las cosas empeoran o se complican a pesar de tu oración, sigue confiando. Cierra los ojos del alma y confía. Continúa diciéndome a toda hora: Jesús, yo confío en ti. Necesito las manos libres para poder obrar. No te ates con tus preocupaciones inútiles. Satanás quiere eso: agitarte, angustiarte, quitarte la paz. Confía solo en mí, abandónate a mí. Yo hago los milagros en la proporción del abandono y confianza que tienes en mí. Así que no te preocupes, echa en mí todas tus angustias y duerme tranquilo. Dime siempre: Jesús, yo confío en ti, y verás grandes milagros. Te lo prometo por mi amor.
0: Aprendamos a confiar en Dios, en Jesús, como nuestro mejor amigo. Todos los bienes materiales y el dinero son importantes, pero no son toda la felicidad. El dinero te ayuda a tener un buen carro. ¿Quién no quiere un buen carro? El dinero te ayuda a tener una casa. ¿Quién no quiere una casa? Pero no dejes que eso impida que seas feliz. Porque en este país, sobre todo en los Estados Unidos, se puede hacer dinero. Si tú pones empeño, lo puedes lograr. Hay muchas oportunidades. Mucho más oportunidades que en nuestros países. Pero es importante trabajar para vivir, para disfrutar la vida, y no vivir para trabajar, porque quieres más y más y más. Y entonces sacrificas el tiempo con tus hijos, tu salud, el amor, la tranquilidad, el estar en el hogar. No le envidies a nadie todo lo que tiene, porque quizás esa persona tiene esas posesiones y las disfruta, pero también le costó llegar a donde está. Y para mantenerlas se tiene que trabajar muy duro. El precio a veces es muy alto y a veces sacrificas muchas cosas por tener tantas comodidades. Simplifica tu vida, valórate a ti mismo, valora el tiempo que te queda en la vida para hacer feliz a los demás. Cuando tú pienses en hacer feliz a los demás, la vida te va a pagar con hacerte a ti también feliz. Pero valórate tú primero, porque si tú no te amas a ti mismo o a ti misma, nadie más te va a amar. Hay personas que se encaprichan en una relación y los hacen como quieren, Y ahí están, vuelven una y otra vez a perder su tiempo con la misma persona que los va a volver a hacer infelices. ¿Es esa tu posición actual? Entonces, reacciona, por favor, y aprende a valorarte a ti mismo. Y no estés más triste, porque las cosas, mientras tú tengas salud, hay esperanza para arreglarlas. Todo tiene solución menos la muerte. Y cuando llega la muerte, amigos, ahí sí que no le puedes decir, hey, ven por mí más tardecito porque quiero terminar de cenar. No, cuando la muerte llega, llega. Y cuando la muerte llegue, ¿habrás arreglado todas tus cosas? ¿Cómo te van a recordar los demás? ¿Como una persona feliz? ¿Una persona que siempre daba amor a los demás? ¿O van a decir, qué bueno que ya se murió ese fulano, esa fulana? Híjole, nos hacía la vida imposible. Hay personas en el trabajo, ¿verdad?, que sobresalen por eso, por hacerle la vida imposible a los demás. En cambio, hay otras personas que cuando no llegan a trabajar nos hacen falta porque siempre están con una sonrisa, siempre son positivas. Hay personas, hay abuelitas que las quieren mucho, hay abuelitas que no, que los nietos no quieren visitarlas porque siempre están renegando. Hay madres, hay padres también. ¿Cómo es tu vida? ¿Cómo es tu relación con tu familia? Y hay veces, amigos, en que tú vas a querer cambiar las cosas dentro de tu familia, pero no vas a poder hacerlo. Las personas son como son y debemos de aprender a aceptarlas como son. No quiere decir que tienes que convivir con ellas todos los días y estar aguantando sus malos ratos y su negativismo, pero puedes orar por ellas, puedes pedir por ellas y dejar que ellas mismas solucionen sus problemas. Porque hay personas que no les gusta que tú les digas lo que deben de hacer y a nadie nos gusta. Simplemente pon sus problemas en las manos de Dios. Y aprende tú a ser feliz, a no contagiarte de ese estrés, de ese negativismo. Deja ir, aprende a dejar ir y vas a aprender a ser feliz. No estés triste. ¿Cómo puedes estar triste sabiendo que si Dios cuida de las aves del campo, cómo no va a cuidar de ti?

0: adoramos, te adoramos. Ministrame.
1: Queremos comenzar a orar por ti. Queremos orar primero para que el Señor sane tu corazón. Oramos por esos corazones tristes, por esos corazones lastimados, por aquellos que en este momento se sienten quebrantados, por aquellos que han sido despreciados, por aquellos que han sido humillados. Oramos por el corazón de esa madre que sufre el alejamiento de su hijo o de su hija. Oramos por el corazón de esa madre que sufre la ofensa de su esposo. Señor, pon tu mano llagada en esos corazones. Queremos orar por aquellos que creen que no sirven para nada, por aquellos que se sienten fracasados. Hermano, hermana, te recordamos que Dios todo lo hizo bien. Bendito seas, únete a nosotros.
0: Hoy,
1: dilo,
0: Señor Jesús,
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1: Santo Dios,
0: para alabarte.
1: Rompe cadenas.

0: Sí, Señor. Queremos orar por aquellos que están enfermos en su cuerpo, porque el tiempo de los milagros no ha terminado. Porque Jesús sigue vivo, porque Jesús sigue obrando, porque el Dios que hoy está aquí es un Dios de poder. Cree en el Señor, confía en Jesús, no tengas miedo, porque esa enfermedad, porque ese problema servirá para que la gloria de Dios se manifieste. Porque los problemas de ahora son los testimonios que el día de mañana vamos a estar dando.
1: Amante Padre Celestial, te pedimos para que pongas tu mano sanadora sobre Leonor Sánchez, que se encuentra enferma de su espalda. Sus dolores son agobiantes, pero ella en esta mañana, en esta tarde, te está escuchando nuestro programa y nos ha pedido que también hagamos una oración por ella. Pon tu mano sanadora sobre ella para que estos malestares puedan desaparecer. Pon su mano sanadora sobre ella para que pueda sentir esa fortaleza, pero más que todo, volver a sentir nuevamente la confianza de que tú la cuidas, que tú estás con ella. Bendice su cuerpo y también conforta su corazón y su mente. Pon en su corazón la paz que ella necesita para ganar la confianza nuevamente en ella. Dios mío, te damos gracias porque la has cuidado. También te pedimos por Alicia Mora, allá en Costa Rica, en San José, que también está padeciendo de diferentes males, para que tú puedas hacerlo desaparecer con tu poder. Demuéstrate en el cuerpo de la señora Mora. Y por aquellos enfermos que no sabemos su nombre, te pido que pongas tu mano sanadora. Y también lo hagas sobre mi espalda. Tú sabes que esta semana hemos tenido que ir al médico por nuestros dolores intensos de espalda. Pero te pido, Señor, que tú pongas tu mano sanadora en ella para que podamos seguir brindando al mundo y demostrando el amor tuyo en nosotros a través de nuestros programas de radio. Agradecemos al Padre Martín Ábalos también por acompañarnos en esta oración.

0: Señor, queremos orar por aquel que está padeciendo un fuerte dolor.
1: Amén.
0: Si crees, verás la gloria de Dios. No importa lo que te han dicho. Lázaro llevaba ya 4 días enterrado. Y Jesús le dijo a Marta, si crees, verás la gloria de Dios. El tiempo de los milagros no ha terminado. No importa lo que los médicos te han dicho. El médico de médicos, el Señor de señores, no ha dicho la última palabra. Aquí está Jesús. Oramos por esa migraña. Oramos por ese dolor de cabeza. Oramos, Señor, por ese dolor en ese oído. Pon tu mano, Jesús.
1: Amén, Señor.
0: Pon tu mano, Señor, en esa cervical. Pon tu mano, Señor, en esa tiroides. Pon tu mano, Señor, en esa columna.
1: Amén, Señor.
0: Siente el poder de Jesús en este momento.
1: Amén, Señor.
0: Oh, alabado seas, Jesús, porque estás sanando, cree. Oh, alabado seas, Señor, porque estás haciendo experimentar ese calor y ese fuego. No tengas miedo. El Señor te está tocando. El Señor está obrando en ti. Porque el tiempo de los milagros no ha terminado. Sigue pidiendo.
1: Amén.
0: Sigue creyendo. Oramos por ti, hermano, hermana. A quien los médicos le han dicho que tienes cáncer. Recuerda que las enfermedades han sido nominadas por los hombres. Yo sé en quién he puesto mi confianza. Y en este momento, si crees, verás la gloria de Dios.
1: Amén.
0: Pon tu mano, Señor, llagada en ese cáncer. Pon tu mano, Señor, en ese pecho. Pon tu mano, Señor, en ese vientre. Quema con tu poder. Pon tu mano, Señor, en esas células que están muertas. Señor, todo es posible para el que cree. Y el que hizo caminar al paralítico, y el que hizo ver al ciego y oír al sordo está aquí.
1: Amén. Señor, te pedimos que bendigas con tu Santo Espíritu aquellas personas que se sienten tristes, que han perdido su trabajo, que quizás han sido abandonados por su cónyuge, por su esposa, por su esposo, que quizás sus hijos le han dado la espalda, se han olvidado de ellos. Te pido, Señor, que los unjas con tu Santo Espíritu, que sientan el gozo de saber que tú nunca nos abandonas, que estamos en esta vida como pasajeros únicamente, pero que si confiamos en ti, un día viviremos para siempre a tu lado. Te pido que bendigas al Padre Martín Ábalos. Gracias por esta oración, por habernos acompañado en este programa, y que bendigas su obra y sus proyectos. En el nombre de nuestro Señor Jesucristo, te pedimos todo esto. Y nos sentimos con gozo, gozo en nuestro corazón. Y usted también debe sentir el gozo que Dios nos da. Usted puede sentir la diferencia al abrir sus ojos después de haber hablado con Dios y pedirle su sanidad. Gracias, amigos, por haber compartido Manantial.

de éxitos, éxitos de ayer y hoy, canciones hermosas que han hecho historia. También nuestro programa Una Hora con la Sonora Santanera, los fines de semana. Disfrutes también de domingos musicales. Que Dios se quede contigo el resto de la semana. Y tenemos otra cita en Manantial de Agua Viva, para que sientas el Espíritu de Dios y confortes tu alma, tu corazón, y no te sientas triste, sino que llenes tu alma de gozo. Ese gozo, esa paz que solo Dios nos puede dar. Tu servidor Tony Franco los invita para que sigan con Radio Sensación y nuestra programación que sigue robándote el corazón.

Bienvenidos sean todos ustedes a Manantial de Agua Viva. Con un mensaje de amor, fe y esperanza. Como cada semana, te invitamos a ser parte de un programa que va a llenar tu corazón, tu espíritu, tu alma de regocijo, de esperanza, de paz y amor, para que lo compartas con tu familia, con tus amigos, al mundo. Pero vamos a invitar al gran maestro de maestros para que esté con nosotros durante este programa. A él le debemos toda la honra y la gloria, el agradecimiento por habernos dado una semana más de vida para poder apreciar las cosas hermosas, aquellas que el dinero no puede comprar y que al final de nuestros días van a tener más valor que aquellas que quizás compraste con tu dinero. La admiración de tus amigos, el amor de tu familia, esas son cosas que nadie puede comprar. Y son las cosas que llenan nuestro ser. Así que bienvenido seas, Señor Jesús, a nuestro corazón y a nuestras vidas.

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Estamos enviando saludos a nuestra buena amiga Noemí, deseándole una bonita tarde a los amigos que nos sintonizan ya del Club de Fans, el show de Tony Franco. Y este programa es para ustedes.

0: uno de los grandes grupos, sin duda alguna, Soda Stereo de Argentina. Y recordamos, tremendo éxito de música ligera para saludar a Jenny aquí en la ciudad de Los Ángeles. Continuamos. Un saludito para Jackie, trabajando duro. Bueno, eso es lo que dice ella, ¿verdad? 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
1: Saben, tuve tantos trabajos. Fui lavaplatos.
2: Bienvenidos al show de Tony Franco. Gracias por acompañarnos.
1: Ayudante de mecánica. Un mil usos cualquiera. Pero ahora les quiero contar de cuando era taxista. Un día un joven me abordó y me dijo:
0: tantas historias de los taxistas como esta.

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0: ¡Huepa! Oiga, don Chema, lo que tienen que hacer, oiga, oiga.
1: Buenas tardes a todos los que llegué. Ya llegó porque lloraba, ya llegó aquí el mero mero.
0: ¿Cómo no?

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1: This song requested by Vicente Calderón. Back to the 70s. 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

0: Don Malaquías, aquí tiene su canción que nos solicitó ya de hace un rato. Con mucho gusto le complacemos. Calibre 50, siempre te voy a querer. Saludo ahí hasta Jalisco, el meritito Jalisco, señores.
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0: Siempre te voy a querer, mamacita.
1: A las madrecitas siempre se les quiere, don Chema. Las que ya se fueron allá a la eternidad.
0: Y también a las otras mamacitas, ¿verdad?
1: Oiga, lo va a escuchar doña Chole, don Chemo, sí, siempre.
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1: Rosita Maya, aquí tienes tu canción.
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1: Saludos hasta San Diego.

0: dama de hierro. ¿A usted le gustaría tener una mujer así, don Cheva, verdad? Tu dama de hierro.
1: Sí, bueno, así es bien bonita como Maricela.
0: No, pero también yo digo así fuerte, ¿verdad? Como doña Chole. Doña Chole, que ahí está para recibir sus guamazos. Para que cuando usted llegue a la hora que quiera, a las 3 de la mañana, todo así, de cuclillas, de rodillas, o hasta arrastrándose, porque ya se tomó toda la botella con su compadre Ramón, allá a la hora que le da su gana, ¿verdad, don Chema? Una mujer de hierro.
1: No, tampoco así, ¿no? ¿Ya? Yo lo más. Yo lo más tomo como 5 días a la semana, ¿vale?
0: 5 días a la semana. Usted es un sinvergüenza, don Cheva. Un saludito para su compadre Ramón también. Y un saludito para todos los que van manejando ahorita en el 101 Ventura Highway. Remember this song? America en Ventura Highway. You're driving on this freeway? Well, this song is dedicated to you too and for my friend Charlie.

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0: Seguimos enviando saludos a través de nuestro programa para Ana del Cid Castillo, también un saludito con mucho gusto para Patricia Aguirre, para Rosa María Rojas Arias allá en Heredia, Costa Rica, y para toda la familia. Saludamos a Marta Sánchez allá en Puebla, México. Un saludito para Siler González en Costa Rica, para nuestro amigo José Cota de Mexicali, amigos integrantes de Muecas, de Solitarios, de Freddy's, tantos grupos que tuvimos la dicha de compartir con ellos, Ángeles Negros. Quiero enviar un saludito también con mucho gusto para los amigos que nos están sintonizando a través de las plataformas como iHeartRadio, también a través de Tuning Radio, a los amigos que nos escuchan a través de Spreaker, a los amigos que nos escuchan a través de nuestra página oficial, elshowdetonyfranco.com. Gracias por estar en sintonía de nuestro programa.
1: Bienvenidos al show de Tony Franco. Gracias por acompañarnos. We'll be right back.

El siguiente tema te lo quiero dedicar a nuestra linda amiga María, que siempre nos trata muy bien en Enterprise Rent a Car de Cerritos. This song is dedicated to you, María. And we also have a request for this song from Oceanside.

0: Maria Ordóñez, here's your song.
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0: All the way to Oceanside, California.
1: Maria.
0: Saludos a nuestro club de fans, el show de Tony Franco. 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

0: de las canciones favoritas de nuestra recordada Alejandra Rodríguez, que fuera editora de nuestra revista El Noticoto, nuestra compañera. Sabemos y tenemos la certeza que desde allá donde se encuentran nuestros seres queridos, están guiando con su luz, con ese recuerdo, esa sonrisa maravillosa.
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0: Para Ricardo Montoya y su familia.
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0: Miami, el saludo.
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0: Felices los cuatro. Salud, Chema.
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2: Esa me gusta, es felices los cuatro. No los tres, malo.
1: Volverás.
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2: Bueno, cotorreo, bailo, puro

0: Oiga, don Chema.
1: ¿Qué me llama yo?
0: Y bueno, ya después de que pasa... bueno, pues los, me imagino que los cuatro salen, ¿verdad? Los cuatro, después del plancha-plancha, salen a comer, ¿verdad? Les da hambre. ¿Quién paga de los cuatro? ¿Porque usted? No creo que vaya a pagar.
1: No, yo no, porque voy a pagar. Sí,
0: ¿qué?
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0: ¡Qué casualidad! ¡Qué casualidad! ¿Cuándo fue la última vez que a usted se le olvidó la cartera? Y usted, señora, tuvo que pagar porque su novio salió con esa excusa.
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0: Bueno, pero espero que después le haya mandado rosas rojas.
2: Para mí, ya es algo más.
0: A veces pasa, a mí un día se me olvidó la cartera.

0: híjole, yo quisiera que doña Chole se fuera de viaje, mano, que me deje tomar un ratito.
1: Eso, sin duda alguna, lo haría usted el hombre más feliz, ¿verdad? Ya no la aguanta, ¿verdad? Doña Chole, no le haga de comer esta noche cuando llegue don Chema, ¿eh? ¿Me está escuchando?
0: No, pues es que yo nunca llego a cenar.
1: No, pues eso ya lo sé, ¿sabes? En la cantina, ¿verdad?
0: No, no, es que allá, fíjate que me da mis aperitivos. Ahí con Rosita, ahí le pides algo de tomar, la hora feliz, mano.
1: Oiga, ¿y es la hora feliz cuando paga? La hora feliz. Bueno, sí, muchos lugares. Me acuerdo el Torito antes, cuando íbamos ahí en San Bernardino, cuando trabajábamos en casa de la Mexicana. Me gustaba ir porque pedía una copa de vino, uno, una bebida, y tenía privilegios de servirse su ensalada, alitas de pollo, ensalada de camarones, frutas, todo gratis. Ahora no. Ahora esos tiempos ya pasaron. Ahora la hora feliz sí le da unos tostaditas ahí con salsa, ¿no? Y hay lugares que ni salsa quieren dar, las puras tostaditas, y entonces ya le dicen, sí, ahorita le traigo unas tostaditas, y ya después, cuando usted le pide la salsa, se la traen también, pero también le traen el bill como de $7.
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la hermosa voz de Deira Barrera aquí en Discoteca Abierta en el show de Tony Franco, Sufriendo a Solas. Tremendo éxito. Continuamos.

0: señor. Muchas gracias.
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1: Para todas las personas del Club de Fans, el show de Tony Franco. Para Jorge Vargas, allá en México, un saludito, amigo. Fuerte abrazo en la distancia. Cristian Nodal y David Bisbal, para saludar también a Maru, allá en Guadalajara, Jalisco. Para la hermosa Maru y toda su familia.

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0: Para Arturo Alba,
1: esta prefiero canción, sencilla.
0: Que yo sé que como a mí le trae buenos recuerdos.
1: 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Para mí naciste perfecta.
0: De aquellas personas que se nos han ido para siempre.

0: 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Are you guys ready? Because we're gonna get on the floor now with Jennifer Lopez and Pitbull. 1, 2, 3, 4.
1: J-Lo. Ya tú sabes.
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gentlemen. I'm sure that you enjoy our music, and we hope to hear you soon with more requests. Hasta el próximo programa, amigos. Recuerden que muchas veces, aunque tratemos, a veces los recuerdos se quedan con nosotros de aquellas personas maravillosas. Disfruten el resto de la tarde, noche, madrugada, donde quiera que estén. Y recuerden a esas personas maravillosas que nos dieron tanto amor. Y sigan en sintonía de Radio Sensación Digital.

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Con mucho gusto para Roberto de la Cruz, Guanajuato, México. Uno de nuestros fans nuevos se ha unido al club. Amigo, gracias por tus palabras. Aquí tiene tu canción con Cristian Nodal.

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El grupo musical Los Condes de Los Ángeles, Reina.

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1: Donde saludamos a Estela Rodríguez en la ciudad de Los Ángeles, que nos pide este tema. Te complacemos con Calibre 50. Otro de los temas de actualidad, siempre te voy a querer. Puedes enviarnos tu texto al teléfono 562-285-3935. Si está ocupada la línea telefónica de cabina, puedes llamarnos a ese número también.
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0: Queremos enviar saludos para todos los fans que siguen el show de Tony Franco y también para nuestros amigos que nos escuchan diariamente. Especialmente un saludito para Daniel Andrés, gracias por seguirnos, amigo. Para nuestro amigo Miguel Martínez, muchas felicidades en tu show también. Para Kimón, para Nelly Fornaris, para Luján, la familia Luján, para Juan Sebastián Sánchez Polanco, para Jimena Cruz, para Yasmín, para Cristian Muriel, un saludito para Julio César, saludamos también a Jesús Jorge Martínez, saluditos a Carlo Mario, para Iris Rodríguez, para Belén Jaime, para
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0: Para Karen Grisel, para Juan de Aceves, para Denis Villalpando, también para Nancy Gress Ritamal, para Christine Bobino, para Robinson Orozco, el Quetzal, para Joaquín, para Cortijo Lozano, para Germán Pereira, para Mary Carmona Molina. También estamos saludando a nuestros amigos, los antiguos fans, también los primeros fans, a Yoli Gaitán, a los primeros amigos, amigas que se unieron a nuestro club, para Mari Barraza, para mi amigo Jorge Vargas, también un saludito allá en México, para Julieta Alexa Rosales hasta Chile, nuestro saludo también para Antonio Mitocayo allá en Antofagasta, Chile, un saludito para ti, para María Ayala, estamos saludando con mucho gusto a mi amigo Roland Anthony, por cierto que tiene una canción muy bonita, Roland Anthony, que vamos a compartir con ustedes en este programa, así que esperamos que la disfruten. Mientras tanto, aquí tenemos esta otra canción de Tony Roland, Dejaré la llave en la puerta.

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The Doobie Brothers. Jesus is just a ride. Yes, he is. Luego tendremos una canción con los Diablos para complacer a mi amigo Ramón Aldeano del Monte, California, que nos pide una canción con el grupo Los Diablos de Los Ángeles, celebrando después de este tema, amigo, el cómo.

0: Ramón, aquí tiene su canción. Que continúen celebrando. Salud, amigo. Feliz fin de semana para todos. Feliz semana para aquellos que están ya preparando todo. Y que son siempre así, les gusta bien poner todos los detalles, lo que voy a hacer el lunes, el martes, el miércoles, el viernes, el sábado, el domingo. Bueno, es bueno planear la semana, pero no se mortifiquen.
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0: Y las cosas sin planearse a veces salen mejor, ¿verdad? Bueno.

A todos nuestros fans de Costa Rica, un saludito para ustedes. Para Carlitos Umaña allá en Naranjo, Alajuela, Costa Rica. 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Saluditos para mi amigo Alex y familia.

0: Estás escuchando lo mejor de las sonoras y orquestas del mundo aquí en La Hora Sonora, a través de Radio Sensación Digital. Estamos enviando un saludo para todos nuestros amigos alrededor del mundo que ya se están reportando a través de Twitter, Facebook. 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

Olga, solamente una vez. Gracias, Olga, por estar escuchándonos y disfruta de nuestra música aquí a través de esta emisora de radio que te brinda 55 minutos de música o más, sin comerciales. 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

por supuesto que no podía faltar la Sonora Santanera, esa gran institución musical de México. Y ahora es la Sonora Siguaray. Amor perdido. Saludamos con mucho gusto a doña Leticia Luna. Gracias por reportarse desde la Ciudad de México. Dice, qué programa tan bonito. Necesitamos estos programas, doña Leticia. Gracias por sus palabras. Y qué bueno que está sintonizando nuestra emisora. Dice que de pura casualidad la encontró a través de Tuning Radio. Gracias. Y por ponernos entre sus favoritos.

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1: Otra de las grandes sonoras, por supuesto, la Sonora Matancera. Saludos con mucho gusto a mi buen amigo Carlos Sevilla.

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La Hora Sonora, cada domingo, escúchalo aquí en Radio Sensación, la nueva onda musical. 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Bueno, pues vamos a continuar con la música, que es constante y sonante aquí en el show de Tony Franco, trayéndote siempre lo mejor para ti. Y vamos a recordar los viejos tiempos de esas grandes sonoras, la Sonora México. Ay mamá Inés. Vamos a traerles a ustedes ese tema, precisamente con la Sonora México. Vamos a ver cuántos de ustedes recuerdan esa época, tremenda época de las grandes sonoras. Vocalistas Pepe Bustos, Charo Ramírez y Federico Nieto. Ay mamá Inés.

La bueno, aquí imagínense ustedes, amigos, tener estas grandes orquestas, grandes sonoras, sin interrupción, música continua por una hora, aquí en Radio Sensación Digital, por supuesto, puedes disfrutarlo cada domingo. Y, por supuesto, si tú no puedes escucharnos en vivo, o si estás trabajando un domingo, o sales un domingo por ahí a pasear con la familia, con los amigos, entonces recuerda que en cualquier momento puedes entrar a nuestra página oficial radiosensaciondigital.com/hora sonora y puedes escuchar este programa cuando tú lo desees. Vamos a continuar y por aquí tenemos, me estaba preguntando mi amiga Irma de Long Beach, una gran amiga a quien envío un cariñoso saludo. Así te, y podríamos incluir a Los Ángeles Azules en esta hora sonora. Claro que sí, ustedes mandan, ustedes recuerden que cualquier orquesta, cualquier sonora, podemos incluirla. Y Los Ángeles Azules en sí, pues viene siendo un grupo musical, ¿verdad? Son una orquesta porque son varios integrantes que también tienen trompetas y todo, todo, todo lo que hace una orquesta. Así que con mucho gusto vamos a incluirlo. Y precisamente tenemos esta canción que nos pide Irma, El Listón de tu Pelo, con la orquesta de Los Ángeles Azules. Aquí está para nosotros.

0: California para el mundo.
1: Y en las grandes canciones y éxitos de los éxitos de ayer, los cuales combinamos con los éxitos de hoy. Aquí tenemos a Sonora Maracaibo,
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0: 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Pero a veces lo decimos de la boca para afuera, ¿verdad?
1: Y este es el nuevo sabor de la cumbia.
0: Llegan nuestros amigos de la Sonora Carnaval, quienes enviamos un cariñoso saludo

Estás en sintonía de Radio Sensación Digital, que te presenta la orquesta de los Ixos de Costa Rica. Saludito para Silvia Chávez, también para todos los ticos que se reúnen en el Pump Park de Whittier, para todos los ticos alrededor del mundo, todos los paisanos ahí en Costa Rica también. Les presentamos este éxito del recuerdo, Violencia.

0: ahora llega la dama de la cumbia, Rocío y su sonora.
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0: No renunciaré. Un saludo a nuestra querida amiga, deseándole muchos éxitos en su carrera musical. Y a toda la gente de Guatemala, también un cariñoso saludo. La familia Barrientos y la familia Chan, Oscar y Ana en Covina.
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0: Para Brenda.

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1: Ándale pues, sus amigos los elementos de Culiacán, nuevamente, cantando corriditos y canciones. Un saludo para mi compa Servando y todo su equipo. Ahí les mandamos un corridito nuevo, Muchacha Rancho, es para que nos apoyen, así les gusta. Marca el compa Fermín.

0: Estás escuchando Desfile de Éxitos aquí en el show de Tony Franco. Te hemos presentado a David Bisbal, los Bee Gees, la banda sinaloense MS, de Sergio Lizárraga, Shakira, los Creedence Clearwater Revival, y también ahora presentábamos los Elementos de Culiacán y Muchacha de Rancho aquí en Radio Sensación Digital, la nueva onda musical. Estamos enviando saludos para Reina Mendoza, allá en Sinaloa, el estado hermoso de México. Un saludito para ella y para toda su familia. También estamos enviando saludos con mucho gusto para Carlitos Ortiz, que quiere enviar saludos a toda la gente de Michoacán. Saludamos con mucho gusto al Club de Fans, el show de Tony Franco. Únete en Facebook para que seas el primero en saber nuestros eventos, nuestros conciertos, en el Club de Fans, el show de Tony Franco. La membresía es gratis, así que esperamos verte ahí para que nos pidas canciones, para que nos digas cuál es tu programa favorito de los que te presentamos, a toda banda, mariachi y acordeón. Quizás te guste la música tropical. Tenemos el programa de rumba, también los grandes años del rock, presentando música de los 60s hasta la actualidad.
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0: A toda banda, mariachi y acordeón, por supuesto, que es música regional mexicana. Continuamos con Desfile de Éxitos, esta canción que me pide mi amigo Pedro López. Con mucho gusto le complacemos y enviamos un saludo hasta el Distrito Federal. Y aprovecho para saludar a Jorge Vargas también. El Club de Fans, el show de Tony Franco, un gran amigo. Saludos, Jorge.

Estás escuchando el show de Tony Franco, enviando saludos con mucho gusto para toda mi gente de Puerto Rico, República Dominicana, y especialmente para mi amigo Joaquín, que me pidió ese tema. Le complacimos. Espinoza Paz viene después de Tito el Bambino. Tenemos esta canción, ¿Por qué la engañé? ¿Quiere usted saberlo? Bueno, vamos a escuchar este tema. Y con mucho gusto vamos a saludar a Josué, que quiere enviar saludos para toda la raza de Jalisco y para todos los seguidores de las Chivas. También saludamos con mucho gusto a Lupita Marisela, para mi buen amigo Juan Carlos, aquí en la ciudad de Los Ángeles. También le estamos enviando un cariñoso saludo. Ahorita viene tu tema con Ramón Ayala, Tragos Amargos. También tendremos a Eri Santiago, a Luis Echaires, al grupo Kiss, a Antonio Orozco, también el grupo Air Supply, y viene Joaquín Sabina, el grupo Tierra del Este de Los Ángeles, los Eagles, Juan Gabriel, Enrique Iglesias. También tenemos al grupo Mal País de Costa Rica, la original banda de Salvador Lizárraga, la original banda de Limón, y muchos artistas más que estarán desfilando por este programa Desfile de Éxitos, aquí, por supuesto, la más complaciente, el show de Tony Franco en Radio Sensación Digital. A nuestras amigas por allá en Minneapolis, también un saludito para Sandra, para mi amiga Mirna Cabrera, y también estamos saludando a nuestra gente en Minnesota, Nueva York, la Florida. Gracias a todos ustedes por ser parte de la familia del show de Tony Franco. Gracias por sus comentarios, gracias por sus saludos, y esperamos que Dios nos dé larga vida para seguir trayéndoles lo mejor de la música, tanto en español como en inglés. Continuamos. ¿Por qué le engañé? Muchas razones por cuales los hombres engañan a las mujeres, o las mujeres engañan a los hombres. Pero póngase a pensar por qué lo engañaron.

0: seguida.
1: ¿Quién dijo que un latino no podría disfrutar de Ulises Chaires, del grupo Kiss, de Eri Santiago, de Joaquín Sabina, de Ramón Ayala y también de los Eagles, que nos presentan Hotel California? La mejor variedad musical, sin duda alguna, la encuentras aquí en el show de Tony Franco. 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Y esperamos que sigan disfrutando de un fabuloso fin de semana. Saluditos para Isabel Rodríguez en la ciudad de Hesperia. Saludamos también con mucho gusto a Juan Toledo, allá en la ciudad de Madrid, España. Para Juan Carlos también le envío un saludito hasta Madrid. Saludito también para Eduardo y Carlos Elizalde. Saludito hasta San Diego, California.

0: recordando al gran Juan Gabriel. Caray, qué buena canción. 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Vamos a continuar aquí en el show de Tony Franco, que te brinda los fines de semana sin anuncios, solo cortesía de nuestros patrocinadores. 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Vamos a continuar con esto que está muy popular con Karol G. Es una canción que la siguen pidiendo. Un saludito para Susan del Río, que me pide este tema. Y también un saludito para mi amigo Carlos, allá en Las Vegas, para Mireia.
1: Dices

coraje que él quiere que lo entierren con la música de los Beatles, porque es su grupo favorito para seguir escuchándolo por toda una eternidad. Un saludito para Jorge, bajista de la Constitución, ese fabuloso grupo que dejó muchos recuerdos y muchas canciones también. Un saludito también para Vicente, para Octavio Villa, que también fueron parte de este grupo, y José Enrique Medina, y también para César y Carlitos, un saludito para ellos, y para nuestro buen amigo Víctor del Alacrán, el ingeniero de la Constitución. Vamos a continuar, aquí tenemos a Miguel Mateos para saludar con mucho gusto a Rosita Pérez, aquí en la ciudad de Los Ángeles, que quiere enviar saludos para sus primos en Yahualica, y con mucho gusto le vamos a complacer. Aquí tienes tu tema.